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3: Para hoy esperamos, con las lluvias en la región del este de Texas, la temperatura máxima baja el día de hoy a 86, la mínima 74, alguna probabilidad de lluvia sobre todo por la mañana. Mañana viernes tendremos un día parcialmente nublado con máxima 93, mínima 75. Tormentas pronosticadas la tarde del sábado, máxima 94, mínima 75. El domingo ya tendremos un día mayormente soleado. 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
4: Para hoy esperamos, con las lluvias en la región del este de Texas, la temperatura máxima baja el día de hoy a 86, la mínima 74, alguna probabilidad de lluvia sobre todo por la mañana. Mañana viernes tendremos un día parcialmente nublado con máxima 93, mínima 75. Tormentas pronosticadas la tarde del sábado, máxima 94, mínima 75. El domingo ya tendremos un día mayormente soleado. Para La Invasora, con el pronóstico del tiempo, Juan Martín Ovalle, el padrino de La Invasora.
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De la tarde del sábado, máxima 94, mínima 75. El domingo ya tendremos un día mayormente soleado. 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
3: Para hoy esperamos, con las lluvias en la región del este de Texas, la temperatura máxima baja el día de hoy a 86, la mínima 74, alguna probabilidad de lluvia sobre todo por la mañana. Mañana viernes tendremos un día parcialmente nublado con máxima 93, mínima 75. Tormentas pronosticadas la tarde del sábado, máxima 94, mínima 75. El domingo ya tendremos un día mayormente soleado. 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
4: Para hoy esperamos, con las lluvias en la región del este de Texas, la temperatura máxima baja el día de hoy a 86, la mínima 74, alguna probabilidad de lluvia sobre todo por la mañana. Mañana viernes tendremos un día parcialmente nublado con máxima 93, mínima 75. Tormentas pronosticadas la tarde del sábado, máxima 94, mínima 75. El domingo ya tendremos un día mayormente soleado. 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

0: Mi gente, por ahí andan las noticias que según quieren deportar a toda la raza trabajadora y les hicimos este corrido, compa Kevin.
1: Para que le pongan oídos, dice más o menos así, compadre.

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1: Día mayormente soleado el de hoy, con máxima llegando a 96, la mínima en 75. Para mañana sábado esperamos 94 grados máxima, mínima 75. Parcialmente nublado el domingo, 97 la máxima, mínima 76. Misma historia el lunes, día del trabajo, 97 la máxima, mínima 75. Y el martes, 96 la máxima. 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
1: Día mayormente soleado el de hoy, con máxima llegando a 96, la mínima en 75. Para mañana sábado esperamos 94 grados máxima, mínima 75. Parcialmente nublado el domingo, 97 la máxima, mínima 76. Misma historia el lunes, día del trabajo, 97 la máxima, mínima 75. Y el martes, 96 la máxima. 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
1: ¿Sabes qué? Te vas mucho tu madre, te largas.
2: No, mija, no me hagas eso.
1: Sí.
2: Por favor, hoy. No me corras.
1: Las dos te encontré en la calle. Mucho,
2: ¿tú crees que yo te voy a cambiar por alguien más?
1: 19 años a la chica. Diamante cambiaste hasta primero con esa vieja y ahora con Patricia.
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1: Día mayormente soleado el de hoy, con máxima llegando a 96, la mínima en 75. Para mañana sábado esperamos 94 grados máxima, mínima 75. Parcialmente nublado el domingo, 97 la máxima, mínima 76. Misma historia el lunes, día del trabajo, 97 la máxima, mínima 75. Y el martes, 96 la máxima. Para La Invasora, con pronóstico del tiempo, Juan Martín Ovalle, el padrino de La Invasora.
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1: Día mayormente soleado el de hoy, con máxima llegando a 96, la mínima en 75. Para mañana sábado esperamos 94 grados máxima, mínima 75. Parcialmente nublado el domingo, 97 la máxima, mínima 76. Misma historia el lunes, día del trabajo, 97 la máxima, mínima 75. Y el martes, 96 la máxima. Para la Invasora, con el pronóstico del tiempo, Juan Martino Valle, el padrino de la Invasora.

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1: Día mayormente soleado el de hoy, con máxima llegando a 96, la mínima en 75. Para mañana sábado esperamos 94 grados máxima, mínima 75, parcialmente nublado el domingo, 97 la máxima, mínima 76. Misma historia el lunes, día del trabajo, 97 la máxima, mínima 75. Y el martes, 96 la máxima. 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

0: Ese error es cosa de ayer.
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1: Famoso que se tatuó toda la cara de la mujer, todo el mundo dice, ahí la va a dejar.
2: Pues no,
1: va a terminar.
2: No,
1: no, no, se pintó aquí tantito chiquito y ya se lo quitó. Esta es toda la espalda. Desde el cuello hasta el coxis.
3: Así ha de haber estado la morra.
4: Estás

0: Oigan, wow. Luis de Llano, fíjense que fue un productor muy famoso, ahorita tiene 80 años, ¿eh? Y él inventó una agrupación muy famosa en México que se llama Timbiriche.
1: Sí, cómo no.
0: Tú y yo somos uno mismo.
1: Mismo.
0: Wow. Wow. Bueno, ahí había una integrante que se llamaba Sasha Sokol, que ella anduvo con el productor cuando ella tenía 12, 13 años. La mamá estaba de acuerdo, vivieron juntos, tuvieron una relación de bastante tiempo. Tiempo después, un día Sasha se va al podcast de Jordi Rosado, perdón, va Luis de Llano y cuenta de la relación que tuvo. Sasha se enoja y sale y lo demanda. Y entran a una demanda muy, muy loca referente a esta situación. ¿Y qué creen?
1: ¿Qué pasó?
0: Que sin orden de aprehensión ni nada, ella lo único que pidió es que quería que Luis de Llano le pidiera una disculpa.
1: Ok.
0: El señor no le pidió una disculpa y ayer llegó la policía por él.
1: No.
0: Y lo metieron al botiquín.
1: Ay, ama.
0: Primero 15 horas por esta demanda. El señor ya tiene 80 años. Y mucha gente está enojada. Dice, oye, la mamá lo permitió. Esto fue consensuado. ¿Por qué dejan que esto proceda? Y otra gente dice, claro. Fue un señor que jugó con una niña que tenía 13 años. ¿Qué opinan, chavos? Está que arde.
1: Mira. A ver, espérame.
2: ¿Ese es?
1: Luis de Llano.
2: No sé.
1: ¿Qué edad tenía cuando ella tenía 13?
0: No, pues ella era mayor.
1: No lo hace bien, pero nada más para dimensionar.
0: Ya, 30, 35, 40 años.
1: No manches, y sí, con una niña de 13.
2: ¿Ella es la niña o la mamá?
0: La mamá estaba de acuerdo. La mamá iba y lo pasaba a dejar a ella. Entonces, hay mucha situación. Dicen que lo agarraron, de forma ilegal, que no lo debieron de haber llevado a la cárcel, que cómo le hacen esto si tiene 80 años, si ya pasó hace mucho tiempo, antes era diferente.
1: Pero mucha vida, 13 años, no manches.
0: ¿Qué harían ustedes? Ustedes, si esto le pasara a su hija de 13 años, ustedes lo aceptan, pero pasan muchos años, ¿demandarían a esta persona?
1: No, yo no, jamás, o sea, Pau, jamás yo lo aceptaría.
0: Desde un inicio.
1: Ese escenario ni siquiera existe, que mi niña de 13 años.
0: Imagínate.
1: Está con un señor jamás. No.
0: Por fama,
1: jamás
0: porque
1: pasaría.
0: La hagan maravillosa, la mejor cantante, la mejor.
1: Para eso tiene papá, para trabajar por ella, por
0: pues
1: mi hija.
0: Pues esto pasó. Dios mío, sí. Está muy cañón, la verdad. No sé qué vaya a suceder, no sé si lo vayan a dejar salir.
1: ¿Cuántas mamás no han entregado a sus hijas al mundo artístico o a algo? Ándele, sí, llévese, ande, mira, pues aquí mi hija.
0: El caso
2: Andrade. ¿A ti de niña nunca te quisieron así como convencer?
0: Mi mamá
2: productor
0: siempre me cuidó y me protegió y hasta la fecha. Entonces, sí, yo creo genuinamente que los padres tienen que cuidar mucho a sus hijos y no pueden entregar a su hija.
2: No. Mira lo de Gloria Trevi y todo lo de Andrade, todo ese pedo.
1: Terrible.
2: Las mamás llevan a la chamaca.
0: No, qué loco.

0: Aunque ustedes no lo crean, hay gente que nunca se casó, pero es very happy.
1: ¿Sí?
0: Sí, se llaman, yo me amo a mí mismo.
1: Adiós.
0: Sí mismo, I love you. Les voy a decir qué beneficios tiene estar solterito, no casarte, según la ciencia. Ay.

0: paisano.
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0: Buenos días, estas son noticias del este de Texas.
1: Bomberos y trabajadores petroleros están supervisando el lugar donde se produjo una fuga incontrolada en un pozo de petróleo en la carretera County Road 173, el condado Ross. Según informó el departamento de bomberos de Kilgore, el sitio se encuentra entre County Road 173 y la vía de circunvalación de la carretera federal 259, cerca de la iglesia Kilgore Bible Church y de la iglesia Trinity Assembly of God, según indicó el departamento. En otra nota local, le cuento que el Distrito Escolar Independiente de Cayuga ha emitido un comunicado sobre el fallecimiento de un estudiante de escuela intermedia en un accidente ocurrido ayer. Con inmensa tristeza y pesar en el corazón, comunicó la pérdida de uno de nuestros estudiantes de la escuela intermedia Cayuga a consecuencia de las heridas sufridas en un accidente con un vehículo todoterreno ATV, declaró el doctor Joe Satherwhite, superintendente. Otros dos estudiantes fueron hospitalizados. Finalmente le cuento que Bullard ISD llevará a cabo una venta de mobiliario excedente el sábado 19 de septiembre de 7 a.m. a 1 p.m. según un comunicado de prensa. El evento tendrá lugar en las antiguas instalaciones de la escuela secundaria Bullard Middle School, ubicadas en el 909 de West Main, en Bullard. Se invita a organizaciones educativas locales, escuelas, iglesias y empresas a asistir para adquirir el mobiliario que el distrito ya no utiliza. Para enterarse más, vea los noticieros de CBS Canal 19. Les ha informado Juan Martín Ovalle para La Invasora, siempre informando a la comunidad.
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1: Día mayormente soleado el de hoy, con máxima llegando a 96, la mínima en 75. Para mañana sábado esperamos 94 grados máxima, mínima 75. Parcialmente nublado el domingo, 97 la máxima, mínima 76. Misma historia el lunes, día del trabajo, 97 la máxima, mínima 75. Y el martes, 96 la máxima. Para La Invasora, con el pronóstico del tiempo, Juan Martín Ovalle, el padrino de La Invasora.
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1: Oigan, ¿qué creen?
2: A ver.
1: Que salió un estudio que dice que las personas solteritas que nunca se han casado son más felices.
2: No lo dudo.
1: Dicen que tienes libertad de tiempo.

0: tienes cuando viajas, con quién viajas, por qué, si, cómo no, cuánto te gastas. Es tu rollo.
1: O sea, sí, sí. Si te quieres echar un sueñito, te lo echas.
0: Lo que quieras.
1: Qué rico.
0: Además de eso,
1: güey, de repente tengo ganas de un coyotito, güey. Así de que digo, ah, que, a ver qué hay que hacer. No, no hay mucho. Ah, me va a costar. Oh, ¿qué estás haciendo? ¿Por qué
0: ponte
1: te encuentras?
0: A sacar la basura. Ah, claro.
1: Tenemos que ir al banco. Hay que ir a que. Ay, dice, no manches.
0: Control de tu billuyo, de tu dinero. Uy. De tus dolarucos.
1: Wow, qué hermosura.
0: Tú dependes de ti, para ti, por ti, contigo. Y tú, tú y tú.
1: Qué bonito.
2: Se me antojó un masaje con final ya saben.
1: No tienes que tener. Imagínate, no tienes que tener ese clavo guardado.
2: No,
1: feo.
2: No, ni tampoco tienes que ir al masaje. Puede, doña, puede venir a la casa.
3: La tarjeta de crédito que pues sacaron escondida.
2: Esa es.
1: Tontela, no.
0: Nada que esconder.
2: Nos van a descubrir.
1: Mi vieja me corre el crédito a mí, po. Pues, imagínate.
0: Todo te corre tu vieja.
1: Sí, el otro día me corrió el crédito y me dice, a ver, ven acá, chiquito.
2: ¿Eh?
1: ¿Qué es esta tarjeta de crédito que no? Mi amor, te lo juro que no sé qué. Al último era una de que, ajá, ay, sí, ya me acordé. Yo la saqué porque me iban a regalar un topper.
2: Sí.
1: Nunca la cancelé.
2: Le dieron descuento.
0: Ahora
2: descuento.
0: También puedes tener más espacio para tu autocuidado. Descansar, hacer ejercicio, hacer tus hobbies. O no hacer nada como Cristian Castro. ¿Qué haces? Nada. Pero ¿cómo que nada? No, no hago nada.
3: Porque no está casado.
0: Así es.
3: Si hubiera casado, una pajuelón en cuanto se sienta, empiezan a moler.
2: Ayúdame a hacer, muéveme.
1: Uy, ¿por qué, les molesta cuando uno se sienta a las mujeres?
0: Porque sí.
1: ¿Por qué?
2: Porque sí.
1: Qué raro.
0: Tienes control absoluto de ver una película, una serie. Porque cuando uno ve series en pareja, de repente es, ¿por qué avanzaste sin mí? Y eso puede generar hasta una separación.
1: Ay, güey.
0: Si estás a punto de ver la final de la serie que duró 10 temporadas, 45 capítulos cada una, y te adelantas sin esa persona.
1: No, espero que.
0: Aduken,
1: espero que la infidelidad. Eso. Fíjate, el otro,
0: así es.
1: El otro día puse un episodio de. Hay una serie que se llaman Black Mirror.
0: Uh-huh, muy buena.
1: Son episodios autoconclusivos. Y no duran que una hora nada más, ¿no?
0: Sí, está buena. Está entonces, random, pero está buena.
1: Entonces, me acosté, dije, a ver qué haga. Ah, voy a poner un episodio. Lo puse. 15 minutos después llegó mi vieja y luego me dice: ¿estás viendo algo sin mí?
2: Es como infidelidad.
0: Claro.
1: Le digo,
0: sí, lo estoy diciendo.
1: Pero déjame te explico para que lo empieces a ver conmigo. No. No lo quiero ver.
0: Claro.
1: Luego lo veo yo sola.
2: Así quieres
0: pues
2: verlo.
0: Pues sí, porque ella siempre te espera y todo, y tú de repente no le esperas, pues eso puede causar un mal.
2: Con alguien más que sí me espere.
1: O deja tú. Deja tú ver lo que quiero ver.
2: Pues sí.
1: ¿Sabes tú las chick flicks que me he tenido que chutar?
0: Ahí ella también se ha chutado todas tus caricaturas. O sea, tampoco abuses del recurso. Y la pones a ver tu anime de Haruki.
2: Pero es que no hay el mismo gusto. A mí me gusta el crimen, robo, matazón. Y el achayo, qué romántico que haya que los celosos grandotes.
1: Mira,
2: allá de
1: películas. Entonces, de J-Lo que he tenido que chutarme.
0: Qué top, J-Lo, la 10 de 10.
1: De la, de esta cosa.
2: Era bailarina.
1: De la Ana Hathaway, no sé qué. Que señora y el morrito se enamora de ella y nomás ella la quiere. ¡Ah! No manches, dile que. Güey, qué pedo que esas películas.
0: Aunque usted no lo crea, hay gente que nunca se casó y es feliz.
2: Qué bueno.
0: ¿Ustedes conocen a un solterito que ande bien solapas?

0: No tienen que dar explicaciones a nadie.
1: ¿Qué se sentirá?
0: Se llevan su lana donde quieren, se gastan lo que quieren, imagínate, son espontáneos, se duermen cuando quieren, van al gimnasio cuando quieren.
2: ¿Qué se sentirá?
0: Nadie los molesta, ni cuando ven una bonita película o
1: qué
0: serie.
1: Bonito, qué bonito será eso.
0: ¿Conocen a alguien que esté viviendo así en la gloria?
1: No manches. 1-855-370-3100. Que te visite una morra distinta todos los días.
2: Ahí ya te lo sé, güey.
0: Cuando ustedes estaban solteros, los visitaba una morra cada día diferente. No, ahí está.
2: Andábamos como perros.
0: ¿Qué dicen?
1: Yo nunca, o sea, Pao, me casé a los 17.
0: ¿Y?
1: Vivía con mi mamá y mi papá y mi hermana. Y, o sea, y de ahí casado, ¿no? O sea, güey, no he vivido.
2: Yo no me visitaban, pero me las llevaba ya al cuartito donde yo vivía.
0: Sí.
2: Chiquito, chiquito, con cocinita y bien chiquitito. Y vivía atrás de una casa.
0: Sí.
2: Y le, Chayo, cuídamelas a la chamaca. Y ahí me llevaba a las gabachas. Pero casi cada fin de semana.
1: Chulada, güey. Mira, tenemos a Ángel
2: pero
1: con
2: cambiaban,
1: nosotros.
2: Pero cambiaban, gusto. Ay, qué rico.
3: ¿Cómo estamos?
1: Saludos, Salud, Ángel. Luis. ¿Cuántos años tienes, Ángel?
3: Tuve mujer, te voy a decir, más o menos 16, 17, hace 22 años.
1: Ajá.
0: Okay. ¿Y por qué no te casaste, chulo?
3: Porque no soy tonto.
1: Ahora. Y sí.
0: Qué tonto eres, me dio mucha risa.
2: ¿Cómo es la vida de un hombre así como tú que no está casado? A ver.
4: No como estos idiotas.
2: No como la de nosotros. Cuéntame, chale, cuéntame. A ver, ¿qué haces?
1: Maldita nuestra vida.
2: Rutina.
3: Llego lo que quiero en mi casa.
2: Ajá.
3: Hago lo que quiero en mi casa. Veo las cosas que yo quiero.
1: Hermoso.
3: Que quiero.
1: Wow.
0: Oye, pero ¿no te sientes solito en algún momento?
3: No. Solito, jamás me he sentido solito.
1: O sea, porque me imagino, Ángel, que estás solo, pero no solo. No solo. O sea, si ni te
2: toman.
1: Te visitan amigas, compas, de todo, ¿no?
3: Claro, claro. Así como dice el feo, aquí tenemos manera
0: ay,
3: de.
2: ¡Abuelita de
1: oye, Ángel! Acá, una pregunta acá indiscreta, carnal, la neta. ¿Cuántas amiguitas tienes que si les llamas ahorita, vienen?
0: ¡Ay, chulo!
2: ¡Una! ¡Manuela!
3: Sí, bajito, hermano. No soy muy parecido. Yo, estamos igual que el feo, pero somos bien carismáticos. Son mínimo. Cuatro muchachitas por ahí.
0: ¡Ay,
2: ¿qué te dije?
0: Cuatro muchachitas.
2: Yo tenía
0: por
2: cinco
0: ahí
2: en la May Company.
1: Y si una no quiere, a lo mejor la otra sí. Oye, Ángel, y por ejemplo, no sé.
0: Así que lunes, martes, miércoles,
1: se te antoja disfrutar tu dinero y tu tiempo y dices, me voy a echar unas vacacioncitas. ¿También tienes a quién hablarle, a quién invitar para unas vacaciones? ¿O te has ido solo de viaje?
3: La verdad,
0: sí.
3: Me voy solo.
2: Solo.
3: Me míralo. Voy solo porque pues allá
0: conoce.
3: Allá conoces, allá se queda.
2: Pelón, ¿para claro qué, pa qué llevas piedras al monte, idiota?
0: Claro.
2: No, pues ¿este vato? Yo
1: no sé.
2: Oye, conoció la felicidad.
0: Bueno. Entonces, a ver, a todos los hombres que te están escuchando y a las mujeres que quieren ser solteras y solteros, dilos 3-4 beneficios de un hombre feliz soltero.

0: Entonces, ¿a quién conoces que sí es feliz, Pedro?
1: No, pero yo conozco una persona que
2: sí es feliz.
1: Desde hace como 30 años.
2: Hey.
1: Y sí es cierto que tienen mucha libertad y tienen muchas cosas, pero el problema es cuando ya les llega la edad, cuando ya no tienen a nadie, cuando ya no pueden ni salir, cuando ya no pueden. Ahí es cuando.
3: Dijo el casado. Sí, tú porque estás casado.
2: Oye, no, pero sí tienes razón, porque ya hay un punto en la vida donde ya estás, pues ya bien viejito y todo, mayor. Necesitas compartir tiempo con alguien.
3: Si guardaste billete, te van a cuidar en un asilo y tú dices, quiero a la enfermera aquella. La Juanita, la de 24.
4: Cuando eres viejo, nomás necesitas quien te dé la pastilla en el hocico.
3: Y billete para si quiere algo la morrilla.
2: Híjole, pero no todos tienen billete, entonces.
3: ¿Oh, sí?
2: Pues sí, necesitan compañía.
3: ¡Pobrecitos!
2: Y los cuiden.
0: Tenemos a Héctor. Oye, Héctor, ¿tú eres soltero o conociste unos cuates o qué onda?
5: Yo soy soltero ahorita, pero he estado casado.
3: ¿Qué edad tienes?
5: Tengo 65 años.
3: No, 65 oye.
5: 65 y pico.
2: Oye, chulo, ¿qué es mejor, estar soltero o estar casado? Tú que has estado en los dos lados.
3: Uy.
5: Mira, la verdad, yo soy feliz casado, pero pues no se ha podido, he tenido una mala suerte que no
3: arruines.
5: Pero he mirado personas que han estado solos. Yo lo miré, eran cuatro hermanos.
2: Sí.
5: Nunca casaron, ni iban a los bailes, nada, ni novia, nada. ¿Eh? Y se murieron señoritos.
0: ¿Cómo? ¿Pero de viejos o en un accidente?
5: De viejos.
3: Y señoritos.

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0: Vamos con Don Tela, te la mata. Cualquier canción viejita con una nueva. 1-855-370-3100. Mira, tenemos a Toñito con nosotros. Toño.
1: Bueno,
0: saludos.
2: Saludos.
0: ¿Cuál quieres que te mate, Don Tela, güey? Saludos.
2: Hello, Luis.
3: A ver, el decillo, ¿cuándo quiero que me mate la de Amor mío, ¿qué me has hecho? Con Camilo Sesto.
1: ¡Ay, perro!

0: los días. What is this? What is this? No más el feyo la conoce esta canción. ¡Horrible!
1: Es una hermosura de canción.
2: Nunca la había oído.
1: En la voz de Camilo VI, el español más hermoso. Amor mío,

0: con nosotros. ¡Hola, Víctor!
1: ¿Qué rola le vas a plantar
2: viejito
1: a Don Tela?
2: Con cara de pasa arrugada. Viejito con cara de pasa arrugada, le va mi canción.
3: Bring it on.
2: Una viejita nueva.
3: Bring it on.
2: Una viejita nueva.
4: ¿Cuál es?
2: Radicamos desde un centro de My Boy J.O.P. Cuenta Reyes. Esa no la mata.
3: But this is new. This is a new song.
0: Es una viejita nueva, dice.
3: He said old, hashtag new. I mean, it's been 5 years. It's okay, I'll kill it,
0: Hoy no, man. Pura guitarrita, ¿no?
3: Qué chido, amor.

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2: ¿Qué tal? Muy buenos días, les saluda Eli Venegas y este es el breve informativo del bueno, la mala y el feo. El judicial mantiene vigente la ciudadanía por nacimiento ante nuevo plan de Trump. Un nuevo revés judicial vuelve a poner en el centro del debate la ciudadanía por derecho de nacimiento en Estados Unidos. La jueza federal Deborah Boardman ordenó suspender temporalmente una nueva disposición de la administración de Donald Trump que buscaba limitar quién puede obtener la ciudadanía estadounidense al nacer. Irán ataca objetivos de Estados Unidos en Kuwait pese a las amenazas de Trump. Irán volvió a atacar este jueves en la madrugada objetivos militares de Estados Unidos en Kuwait, haciendo caso omiso de las amenazas del presidente estadounidense Donald Trump. El ejército de Kuwait afirmó que había interceptado un ataque con misiles y drones procedentes de Irán. Teherán detalló que había atacado la base aérea de Ahmad al-Jaber en territorio kuwaití con misiles y drones. Y la Casa Blanca se blinda. Trump ordena una cerca permanente en Lafayette Square. La Casa Blanca está a punto de experimentar uno de los cambios de seguridad más importantes de los últimos años. La administración de Trump presentó este jueves nuevos planes para colocar una cerca permanente alrededor de Lafayette Square, el parque público ubicado frente a la residencia presidencial. Hasta aquí llegamos con el breve informativo del bueno, la mala y el feo, les informó Eli Venegas. En redes sociales, Eli Venegas Radio. Excelente día.
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3: Vamos a regresar, chavos, con la enchufada. Tenemos el teléfono.
4: ¿De quién?
3: De un compita que tiene su puesto de tortas y todo el rollo en Ciudad de México.
4: ¡Ah, vende comida!
3: Simón, vamos a marcarle enseguida.

0: Ándale, que le dice un coreano al otro, ¿verdad?
1: ¿Qué le dijo un coreano al
0: otro? Oye, vamos a
2: comer divertirnos.
0: Vamos a divertirnos. Y le dijo el otro:
1: este coreano era de Tepito, güey.
0: Vamos a divertirnos. Vamos a divertirnos. Y le dijo el otro: ¿y cómo nos vamos a divertir? Le dijo el otro coreano, ¿eh? Dijo: pues vamos a cantar. Y le dijo el otro coreano: no podemos.
2: ¿Por qué
0: no podemos?
2: Los coreanos también.
0: Pues porque somos coreanos y los coreanos no cantamos, nomás coreamos.
3: Te
1: quedas hindú, güey.
4: ¿Te crees muy trucha? Aguas, porque cuando menos lo esperes, el bueno, la mala y el feo te pueden dar una
3: enchufada. Tenemos el teléfono de don Ángel.
2: Angelito.
3: Tiene su puesto de tortas y que les echa chilaquiles. Y que en Ciudad de México, güey.
2: ¿Qué vive a Ciudad de México? Uf.
5: Bueno.
1: Sí, con don Ángel, por favor.
5: Sí, él es el que está hablando, dígame usted.
1: Oiga, don Ángel, ¿ya abrió? ¿Ya tiene todo listo?
5: Sí, mire, estamos aquí desde las 6:30 de la mañana.
1: ¿Y cómo anda del tamal? ¿Lo trae calientito el tamal?
5: No, pues sí, lo traigo calientito, mi jefe, diario, porque si no, pues no sabe.
1: Necesito que me haga un guajolotongo, pero de esos machines, de los más grandotes que pueda hacer.
5: Un guajolotongo villaco, algo
1: órale, con doble muy tamal. Bien. Doble
5: te
1: tamal.
5: Te lo vamos a preparar con uno de dulce y uno de rajas. ¿Qué le parece?
1: Fierro, y también arretáquemele machín de chile.
5: Sí, ahí le echo un poquito más de lo normal.
1: ¿Le puede aventar así un chorro, pero de crema también?
5: Sí, le aviento lo que sea, no hay bronca. Aquí hay,
1: sáqueme los chilaquiles y le avienta un madrazo de chilaquil.
5: No, le voy a sacar, pero unas palabras para que venga aquí al guajolotongo.
1: ¿No tiene tantito champurrado también? Porque se me está antojando que me dé una tacita.
5: Sí, pues ahí, ahorita se lo sacamos.
1: Ah, y también quiero que el guajolotongo me lo ponga en la boca, así para yo morderlo. ¿Sí? Y tomarme un selfie con el guajolotongote.
5: Muy bien, sí, cómo no, con mucho gusto. Se lo pongo en la boca.
1: Le voy a poner una orden especial. Quiero un guajolotongo de pura carne de burro. Más bien que sea de nervio. Así masticarlo como 2 días. Órale. Ya dijo, ahí le reempujo la feria yo por cel.
5: Muy bien, yo le reempujo ahí un guajolotongo con mucho chile cuaresmeño.
1: Me siento tranquilo ya que hablé con usted, don Ángel.
3: Don Ángel, no se crean, le estamos haciendo una broma, le estamos enchufando acá desde Los Ángeles. Don Ángel, ¿cómo está?
1: ¿Lo están oyendo aquí en todo Estados Unidos? ¿En qué esquina está ahí en la ciudad?
5: Sí, estamos aquí en la alcaldía Benito Juárez, en la Ciudad de México. Como referencia es Patriotismo y Holbein, Santander, de 7 a 12.
3: Oiga, don Ángel.
2: En mi casa.
5: Dígame.
3: Pero limpie bien la esquina y cuando termine, porque luego dejan un tiradero de crema y tamal.
5: Mire, precisamente ya lo hice.
1: Es lo que anda diciendo la gente. A don Ángel se le tiró toda la crema ahí en la calle.

0: Oiga, muchachos, ¿qué creen? ¿Qué vamos a regresar a continuación con una estadística.
1: ¿Cuál es? ¿Cuál es?
0: La estadística dice que 6 de cada 10 tienen a alguien que nada más te acuerdas de esa persona y...
2: Te avientas unos suspirotes bien perrones.
1: ¿Eso fue un suspiro?
0: Sí, sí.
1: Ay, a verlo otra vez. Ay, qué romantic style in the world.
0: Ay, para que veas.
3: Suspiro con torzón.
0: 6 de cada 10. Compadre, comadre. ¿Tú nomás te acuerdas de quién y...?
3: Ay, del que dejé en el bote.
1: Wilson.
3: Hasta me duele la cintura.
0: Su mecha. ¿Por quién suspiras? 1-855-370-3100.

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4: Buenos días. Estas son noticias del este de Texas.
5: Las autoridades buscan a Labrison Orange, de 31 años y residente de Kilgore, quien es requerido en relación con una investigación por robo de vehículos. Según la oficina del sheriff del condado Smith, Orange cuenta con un extenso historial delictivo que incluye evasión de arresto, robo de vehículos y agresión. Las autoridades creen que podría haber huido de la zona y continúan su búsqueda. En otra nota local, le cuento que un hombre de Tyler ha sido acusado de delitos federales relacionados con la explotación infantil en el distrito este de Texas, según informó el fiscal federal J.R. Combs. Dennis Smith, de 66 años, fue señalado en una acusación formal de 4 cargos emitida por un gran jurado federal el 19 de agosto. Se le imputan los delitos de coacción y captación, intento de producción de pornografía infantil con la intención de transportarla a los Estados Unidos, transporte de pornografía infantil y posesión de pornografía infantil. Finalmente le cuento que el incendio en la pila de

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4: Día mayormente soleado el de hoy, con máxima llegando a 96, la mínima en 75. Para mañana sábado esperamos 94 grados máxima, mínima 75. Parcialmente nublado el domingo, 97 la máxima, mínima 76. Misma historia el lunes, día del trabajo, 97 la máxima, mínima 75. Y el martes, 96 la máxima. Para La Invasora, con pronóstico del tiempo, Juan Martín Ovalle, el padrino de La Invasora.
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1: Estadística dice que 6 de cada 10 personas tenemos a alguien que nomás nos acordamos y...
2: ¿A qué te pasa? ¿Qué es eso?
1: Suspiramos.
2: Ay, qué suspiro tan erótico. Simón. Y viril.
1: Paisano, comadre, ¿por quién piensas y suspiras? 1-855-370-3100. Ahorita regresamos con tus llamadas.

0: dice que 6 de cada 10, sí, si no es que 9 de cada 10 o 10 de cada 10,
1: todos
0: tenemos a alguien que nada más nos acordamos y
1: le suspiras. ¿Qué pasó, tortuga? Así suena.
0: Te echas un suspiro de esos sabrosos al aire. Ay, paisano, comadre, ¿tú por quién suspiras? La neta, digo, sí. Y a pesar de que ya tienes pareja, a pesar de que ya pasaron los años, todavía te sacan los suspiros.
1: Los años. Sí. Es que, ¿sabes qué? Luego hay amores imposibles o personas que dijiste, chin, hubiera luchado más, hubiera hecho el otro. ¿Tú tienes a alguien?
0: ¿Por qué no se dio? 1-855-370-3100. Yo creo que todos tenemos a alguien. Yo sí. Por ejemplo, cuando vengo a Estados Unidos, yo tenía como 13 años más o menos. Ey. Y apenas comenzaba yo a andar con Yolanda. Ya tenía, bueno, como un año más o menos con mi primera novia.
1: Te marcó,
0: sí, mi primera novia. Pero más todavía, un amor imposible en la high school, en la secund. Y nunca le dije, fíjate.
1: ¿Quién?
0: Nunca le dije. Este te platico, tenemos a Chuy. ¡Hola, Chuy!
1: Coming soon, te cuento.
2: ¡Hola, días! ¿Qué pasó? ¿Cómo estás?
0: ¿Qué pasó? ¿Qué cuacuá? ¿Qué onda, mi Chuy?
1: ¡Hola, Chuy, guapo!
0: Oye, carnal, no me digas que tú... Hay alguien que te acuerdas y...
1: Que vente su suspiro al aire.
2: El lado bueno y el lado malo. Por eso tenemos el lado y el feo. Mira, el bueno, cada vez que me acuerdo de esta mujer que se me quedó en teja, lo bueno que pienso que en lo que pudo haber pasado, si me hubiera quedado yo a vivir más tiempo con ella, eso es lo que yo pienso, y wow, qué bonito, porque se terminó bien rápido.
0: Oye, Chuy, pero si anduviste con ella, ¿cierto? O sea, no fue un amor imposible ni nada.
2: No, pues fue un amor de distancia, carnal.
1: Y no funcionó.
2: Yo no quise seguir. Yo ahora conocí a una... Y trae un montón de problemas, carnal, que no sé ni cómo solucionar.
0: ¿Qué?
2: Bien tóxica la doña.
0: ¡Te salió loca!
2: ¡Cállate de boca!
0: Sí. Bueno, es que ¿sabes qué pasa, Chuy? Uno se hace ilusiones, güey. Uno dice, ¿qué pudo haber sido con esta morra? ¿Qué rollo? Pero...
1: ¿En qué fallé? Dicen que duele más el casi algo que una pareja.
0: Sí, pero... ¿Ustedes creen? Pero conócela, sí. Cuidado.
3: ¿En qué fallé?
1: Pero también hay veces que conoces a alguien y sabes que todo puede pasar, pero dices, no es el tiempo correcto.
0: Claro.
1: Si la hubieras conocido uno después. Imagínate que tú.
3: Yo pienso nomás en las nalgas, loco.
1: ¿Qué?
3: A mí en cuanto sale el amor. Ay,
1: imagínate con la altota que nos has contado.
3: Bueno, ajá.
1: Y que de repente dijeras, ay,
0: la altota.
1: No, es que. Había una altota.
3: Conocí una de 7 pies, güey.
1: Había una altota que estaba loca por el feo. Nunca pensaste otro momento, en otro tiempo.
0: La altota no le ha sacado suspiros,
3: El altote me sacó para unos suspiros.
1: El Wilson le sacó el sneaker.
3: No, en el bote.
0: ¿Sabes quién sí le ha sacado suspiros, pero perrón al feito?
1: ¿Quién?
0: ¿Eh? No, y hasta con canciones, ¿verdad, feo?
3: A ver, échale.
0: ¿Eh?
3: Échale.
0: Ay, ay, ay. De esas que lloras, feo. Que...
3: Hijo de la fe.
0: Puro Santa María. ¡Ay!
3: Fue reflejo. Fuera yo,
4: chiquillo, para pedirte perdón.
1: Ay, ay, ay, chulo.
0: Ay,
3: sí, güey, me llevaba en su avioneta. Así.
1: Ay, sí.
0: ¿Roberto? Pero,
3: sí. Ay, se me salió.
0: Agárrate.
3: Pero no fui yo, fue un amigo, ¿eh?
1: El primero era un amigo.
0: A Johanna, hola, Johanna.
5: Hola,
0: bienvenida. Ahí te va la estadística, Johanna, 6 de cada 10 tenemos a alguien que nada más nos acordamos y echamos un suspiro.
5: Así es.
0: ¿Quién? ¿Tú por quién, Johanna?
1: ¿Quién te hace suspirar?
5: Hace cuatro años me separé de mi esposo. Y conocí a un chavo. Uy, nos separamos un año.
0: Ni por el marido.
5: Un chavo. Más joven que yo.
3: Ajá, sí, colágeno.
5: Y nos enamoramos y todavía suspiro por él. Estoy platicando y se me acelera el corazón.
1: ¿Pero qué pasó? ¿Por qué no se dio ese colagenito chulo?
3: ¡Una aventura!
5: Yo digo que no se dio porque la edad y aparte siempre estaba ahí, pues, el papá de mis hijos insistiendo y decidí regresar con él por la familia.
3: ¡Ah, que a toda madre! ¿Y ese coraje no te bajaba a feria? ¿Le compraba regalos?
0: El tóxico.
5: ¿Al
0: morro?
5: Al contrario, él me pagaba a mí.
1: ¿Cuánto se llevaban de diferencia, hermosa?
5: Nos llevamos como 6 años.
1: Ah, ay, oye,
3: dijo,
1: oye,
3: dijo algo bien interesante, él me pagaba a mí. ¿Cuánto le cobraba?
5: No, sí, claro que no, pero salíamos, paseábamos.
0: Oye, Joana, ¿y tu ex siempre muele y muele, friegue y friegue, güey, verdad?
5: Ay, sí, tuve que volver con él.
3: Maldito. Tuve que volver con él.
1: Oye, ¿cómo terminaste con el colágeno que te hacía palpitar tu corazón?
3: No, vayas a hacer ruido.
5: Hablé con él y le dije, le dije que iba a regresar con el papá de mis hijos.
1: Ay, pobrecito.
3: Ay, pobrecito.
1: ¿Y lloró?
5: Le rompí el corazón y me rompí el corazón yo también.
3: ¿Y qué más?
0: Oye, Joana, ¿y ya no lo has visto? ¿Ya no lo has visto? No, no, no, ya, no se siguen. Nada.
1: Está bien arrepentida la Joana.
3: Sí.
5: Él no es plato de segunda mesa, no se lo merece. No merece que yo lo busque ni nada. Porque
1: eso es amor,
3: ¡qué clavada!
0: ¿Y qué tal, si él te busca y te dice, Joana,
1: I love you?
3: Ahora sí.
0: Vamos a intentarlo.
5: Es el momento. Lloro.
1: ¿Eh? Lloro,
3: dice. Oye, el marido, no, güey.
0: No, y aquel vato.
3: Cuidado, por eso yo no les tengo fe.
0: Paisano, comadre, 6 de cada 10 tenemos a alguien, así como Joana, que nada más nos acordamos y echamos un suspiro al aire. ¿Quién es esa persona? 1-855-370-3100.
3: ¿Cómo me sacaba suspiros ese muchacho?
1: Ay, güey.

0: 6 de cada 10 nomás tenemos a alguien que pensamos en esa persona y...
1: ¡Y suspirito! ¡Ay, mi vida!
0: Y echamos un suspiro al aire. ¿Quién es? 1-855-370-3100.
1: ¿Qué tipo de suspiro es ese?
2: Como caballo.
1: Suena indigestión. A ver.
0: Tenemos a Luisito. Hola, Luis, ¿qué peteado?
3: ¿Qué pasó, viejón? ¿Cómo estás? Buenos
0: días. Muy bien, buenos días.
1: Ay, Luisito.
0: ¿Por qué suspiras, Luis?
3: Pues ahorita por Pau. Eres la niña más hermosa que yo trajo este mundo.
1: Te amo, mi Luisito precioso. Te mando muchos besos. Ahí va una de lengüita. Ay, chulo.
3: Te quiero decir un piropo que nunca has escuchado en tu vida.
1: Ay, Dios mío, a ver, échalo. Tengo miedo.
3: Si Dios quería presumir, lo logró contigo.
1: Ay, te amo, mi amor.
2: Si Dios quería.
1: Es que vino, no era de que
2: cada gente. Pero no, es que no oí lo demás.
0: No lo entendí yo
2: tampoco. Si Dios quería subirlo.
1: Si Dios quería presumir, lo hizo contigo.
0: Ah, órale.
2: Oye, espérame, déjame subir los calzones.
1: Ay, I love you, Luis, mi vida.
2: Oye, síguele, papito, tírale 10 más.
1: ¿Y qué piensas de mí? Bueno, no quiero decir.
2: ¿Qué estabas pensando en la?
4: Bueno, y lo de los suspiros.
2: Ah, ok.
1: No se ponga celoso, don Tela.
0: Lo del tema.
1: ¿Qué onda, Luisito? Celoso.
3: Mejor no me hagas esa pregunta, Pau, porque voy por ti.
1: Ay, chulo.
0: No, ya. ¡Matrimonio! ¡Matrimonio!
1: No, Luisito. Ya se están poniendo celosos aquí. Diles algo bonito también a ellos.
0: No es necesario. Nomás cómpranos un lonche, güey, o algo así. Todo.
1: Un aguacate.
0: Sí, un aguacate. A ver, ya tenemos a José con nosotros. ¡Hola, Pepe!
5: Bueno.
0: Saludos. Bueno, 6 de cada 10 tenemos a alguien que nomás nos acordamos, José, y empezamos a suspirar. ¿Quién es, Pepe?
5: Ay, si era mi maestra de la escuela de matemáticas, man.
2: ¿Qué? ¿Maestro?
1: Hola, maestra.
2: Pensé que maestro.
5: No, ¿qué pasó, feo? No. Maestra.
1: Oye, ¿cómo estaba tu teacher? Descríbela.
2: Ay. Gruesa.
5: No, pues mira, yo tenía mis 17 años, ella estaba un poquito más alta que yo.
0: No, papá.
5: Tenía, era delgada, casi así como tú, pa.
1: Ay, chula ella, chula.
5: Y de hecho era rubia también, era rubia también. No, hombre. Chula,
0: pero más o menos, ¿como qué edad tenía, Pepe? O sea, porque tú 17, ¿y ella?
5: Ella tenía como sus 27 por 27. Ahí, 28, yo más o menos por
0: sí,
5: ahí.
0: Sí, sí, pegaba, sí, pegaba.
5: No, sí, es que yo me quedé, yo no hacía la tarea, yo a veces no hacía los trabajos a propósito para quedarme en la escuela.
1: A propósito. Para
5: estar
0: con ella.
5: Sí.
0: No, nada, el burro inteligente, al contrario, el Pepe. ¿Y luego?
5: No, y me quedaba después de escuela a hacer la tarea con ella y pues todos, nada más yo en la clase solos. Entonces pues yo le tiraba ahí el verbo, ahí le hacía cosas bonitas, le decía cosas bonitas y esto y lo otro. Y yo miraba que la maestra jalaba. Yo miraba que la maestra
0: sí quería
1: chicharrón.
0: ¿Qué hacía? ¿Se reía? ¿Se agarraba el pelo?
5: ¿Se reía? No, se reía. Ay, maestra, ¿cómo le hago aquí? ¿Qué hago aquí?
1: ¿Pasó algo?
5: El papel, y yo la agarraba. No pasó nada, pero ya el último, un día después de clase, se acabó la clase y ya nos íbamos. Nada más estábamos yo y ella. Y de repente le iba a agarrar, la abracé y le dije, ¿sabes qué? Pues mira, yo me gustas y todo eso. La iba a besar, pero ella me dijo, así,
0: ¿qué te dijo?
5: Mira, no.
0: ¿Qué te dijo?
5: No, ella me dijo, mira, lástima que eres menor de edad, si no, sí. Hey. Ella me dijo
0: ella esto. Misma.
2: Te lavar el hocico yo con un cepillo.
1: No,
2: no.
0: Que dijo, lástima que comiste cebolla.
5: Lástima que estaba atrás de cilantro pegado y
0: me dijo que hacer. A ver, ya tenemos a Joel con nosotros. Ese es mi Joel, ¿qué peteo?
6: ¿Cómo andan, muchachos?
0: Muy bien.
1: Saludos.
0: 6 de cada 10, compadre. Nos acordamos de alguien y tiramos un suspiro al aire, Joel.
2: Así.
6: Yo de mi primera esposa, ella falleció de cáncer cuando yo andaba en la guerra de Saddam Hussein.
1: Ay, no digas eso, lo siento mucho. Qué fuerte.
6: Entonces, cuando a mí me avisan que ella tiene cáncer, a mí me mandan en un avión especial con 3 cadáveres en un avión.
2: Qué bonito.
0: No manches.
1: No manches.
6: Ya, y ya llego aquí y a los 3 meses le entierro a ella. O sea, es como que ese, en ese año me tocó ver mucha muerte, pues.
1: Ay, qué
2: feo. Ay, no, qué feo, esos 3 cadáveres.
1: Ay, no, imagínate perder a la
4: madre. ¿No iba ahí don Tela? No, iba también tú y tu mamá, Feyo.
2: Joder,
4: y la mamá del pelón.
2: Estoy hablando en serio.
0: ¿Qué pasó? No, es en serio. Híjole, compadre.
2: Ah, bueno, pues.
0: No, no, un abrazo, Víctor. Mira, tenemos a Víctor con nosotros. ¡Hola, Victorín!
1: ¿Eh? Ay. Pero,
7: buenos días, saludos desde San Francisco.
0: ¡Víctor! ¡Un abrazo! Oye, Víctor.
2: ¡Hey!
0: 6 de cada 10 tenemos a alguien que nomás nos acordamos, güey, y tiramos el suspiro al aire, Victorín. ¿Quién es?
7: Ah, pues yo ahorita lo estoy soltando, la neta.
2: ¡Ay,
0: hasta
1: ¿qué
0: hasta
1: ¿qué está soltando, papi?
2: ¡Déjame oírlo!
7: Ay, ay, ay. Bueno, tengo 50 años, pero cuando estaba morro, estaba una morrilla allá en el rancho.
0: ¿Y luego?
7: Era, su abuelo era de la gasolinería, ¿verdad? Y siempre en las noches su tía tenía unas maquinitas y me iba a jugar maquinitas.
0: ¡Órale!
7: Y la morrilla salía ahí a verme jugar y tú sabes. Ajá. Solitos ahí nosotros dos, pues, le dábamos vuelta a la hilacha.
1: Vale.
0: ¿Qué edad tenían, Víctor?
7: Yo tenía en ese tiempo, tenía como unos 16, ella tenía como unos 15 o 14.
0: Uf, la mera edad de la punzada, papá.
2: Lleno de espinillas.
1: Está dando cariño.
7: Me quedaba, ella se llama Jessica.
0: Ajá.
7: Ojalá me esté. Pero siempre me acuerdo de ella, de esos besotes que
1: me recuerdo su
0: todavía
1: lengua,
0: Víctor.
1: En mi garganta.
0: Besos que quedaron grabados en el alma y en el corazón.
7: Sí, la verdad, sí.
0: En la carne.
1: No, hombre.
0: Lo mismo el feo, pero con su vecinito, ¿no? ¿Cómo se llamaba?
2: Cállate, ya deja de manconearme.
1: Yo pensé que era el Wilson.
2: No, era otro. Hay muchos en mi vida.

0: enseguida volvemos con esto.
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2: Oigan, de repente hay varios nombres medio raros que le ponen a los niños, a las niñas cuando nacen. ¿A los papás se les ocurren o no los inventamos a veces también los papás?
3: Pues sí, like Hasnek.
2: Hasnek.
3: Ay, yo, ¿de dónde? ¿Qué pasó con los nombres hispanos, güey?
2: El Usnavi, ¿te acuerdas del Usnavi?
3: El Nadi.
2: Usnavi.
3: ¿Qué pasó con María, Lupita?
2: Mucho panameño, mucho guatemalteco.
3: Pedrito.
2: Señores, pues acaban de registrar a un, Gabino. En México, a un niño, lo acaban de registrar como...
3: ¿Eh? ¿Cómo?
2: Y sí, sí.
3: No, güey, estás loco.
2: Neta, güey, neta, ahora con lo del mundial.
3: El, que es,
2: y sí, sí. Y sí, no es...
3: Y sí, y...
2: No es.
3: Y sí, sí.
2: Es y sí, sí, así se llama.
3: ¿Qué?
2: ¿Dónde fue? ¿Qué pasó?
3: Qué desgraciado.
2: ¿Lo permitieron las autoridades? Ahorita regresamos con todos los detalles enseguida.
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1: ¡Arriba Tamaulipas!
0: ¡Oh!
1: Oigan, ¿qué creen? Que ¿pasó? Una familia se puso muy creativa.
2: Adiós.
1: Y le pusieron un nombre a su bebecito un poco peculiar. Ya ven que hay nombres que luego prohíben y se abusan.
3: Sí,
1: que
3: se
1: llaman el...
3: La Usnavi.
1: El Usnavi, el Batman Robin. El nombre aquí fue peor.
3: Creo que el Batman está prohibido, ¿no?
1: Ya prohibieron algunos.
3: Goku.
1: ¿Eh? Pero Mr. Goku no.
2: Ay, yo
1: le quiero poner así.
2: ¿Por qué no prohíben ese nombre?
3: Gohan.
1: Nombre. ¿Qué nombre le puso? ¿Qué pasó? Ahorita se los platico. Nombres raros que ponen.

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2: ¡Que viva México, señores!
3: ¡Viva!
2: Los mexicanos somos divertidos, dicharacheros,
3: creativos
2: y very creativos.
3: Machine.
2: ¿Y saben qué? Esto está pasando en mi Matamoros, querido.
4: Nunca te podré olvidar.
2: Matamoros era un señor que echó pasión con su mujer.
3: ¡Ay!
2: Y se embarazaron.
3: ¡Órale!
2: ¡Ay, very cute! Y estaban bien ilusionados y se preguntaban el uno al otro, ¿cómo le pondremos a nuestro pimpollito? ¿Cómo le pondremos
3: le
2: a nuestra creación?
3: Le pondremos el pez cruzado, matarilerilerile. ¿Te acuerdas de esa rola?
2: No, ¿cuál es?
3: Le pondremos cabeza grande, matarilerilerón. ¿Y qué nombre le pondremos? Matarilerilerile. ¿No te acuerdas?
2: No, no, no.
5: Son juegos de niñas.
3: No.
5: ¿Cómo te sabes los juegos de niñas?
3: No.
6: Lo invitaban al feo a jugar las
2: él,
6: niñas.
2: Él se las dio desde chiquitas.
3: Pero el papá no se la sabe. Juegos de viejitos, ya, de los.
2: Oigan, los y los 50, papás pues, planeando cómo le vamos a poner, comprar un nombre de. Un libro de nombres, ¿no? A ver cuál les gustaba. ¿Y qué creen? Que empiece el mundial. No, hombre, el papá era pambolero. Mexicanote. Él decía, México va a llegar a la final.
6: Claro.
2: México va a ganar el mundial.
3: Sí, tenemos esperanza.
2: Sí, estaba reza y reza, hasta un sirio pastel y prendió. Cuando de repente se empieza a escuchar en su televisión. Y sí, sí.
4: Y sí, sí. Y sí, sí.
2: Y él se pone. Y sí, sí. Y sí, sí. Y un día le dice a su mujer. ¿Y si le ponemos al baby? Y sí, sí. Y la mujer dice. ¿Qué? Y sí, sí, mi amor. Y sí, sí. Porque somos mexicanos, porque amo el fútbol, porque te amo a ti, porque es un hombre de esperanza, de fe. Y la mujer accedió.
6: ¡Nombre!
2: Y este niño es el primer hijo del papá registrado como... Y sí, sí, sí.
6: Espérame, pero el registro civil, todo lo permitieron, porque hay nombres que no... Nomás no permiten.
2: Te voy a decir los nombres que no están permitidos.
6: A ver, venga.
2: Facebook... Twitter, email, Burger King,
6: ¿qué?
2: Batman,
6: ¿qué?
2: Harry Potter.
6: ¿No le puedo poner Batman a mi hijo?
2: No.
6: Chale.
2: Mi Rambo.
3: ¿Cuál es Robin?
6: Rambo.
2: Terminator.
6: ¿Por qué no? ¿Qué tiene?
2: James Bond.
6: José Rambo Molinar. Imagínate qué bonito.
2: Rolling Stone.
3: Feo.
2: Christmas Day. El Usnavi que hablábamos.
3: ¿Usnavi?
6: Usnavi no le puedes poner.
3: ¿Pero
6: Usnavi?
3: ¿Qué quiere decir Usnavi?
6: Los US barcos, güey. US Navy. Los barcos.
3: ¿No? Usnavi.
6: Entonces lo lees y dice Usnavi.
2: No le puedes poner Fulanito. Aguinaldo.
6: ¿Cómo?
2: Fulanito. Aguinaldo.
6: Goku sí, ¿verdad? Goku sí.
2: Espinaca. Espinaca está raro.
3: ¿Qué tiene?
2: Macio Sare. Feo, no le puedes poner Sonora querida.
3: ¿Neta?
6: Sonora querida, tierra consentida.
3: Güey, yo conozco gente, Pau, la neta. Un tío mío y aparte el Cucuy.
2: Ey.
3: ¿Te acuerdas? Que le puso
6: arriba, arriba.
3: América, Francia, Italia.
2: Nombres de países, ajá.
3: A las hijas de él. Ey, güey, ¿qué está pensando el Cucuy? ¿Qué nada?
6: Pues, la esposa de mi copa de Strickler, de René Strickler. Ella se llama, la esposa se llama Ruby.
3: ¿Quién es ese vato?
6: Actor de telenovelas.
3: Okay.
6: La esposa se llama Ruby. A la hija le pusieron Jade.
2: Como joyas.
6: La hermana se llama...
3: Bonito, Jade. Es una piedra.
6: Sí, o sea, pero son puras piedras. Piedras preciosas, ¿no?
3: Y a otra le pusieron crack.
2: Pero diamante, bonito.
6: Así con cosas. ¿Sí?
2: Oye, ahorita estaba escuchando unas noticias en la mañana. Ajá. Y a un hombre le pusieron nombre de albur.
6: ¿Cómo? ¿Cómo? De albur.
3: Soplas.
2: Sí, no, le pusieron Rosa.
6: No.
3: Meleño.
2: El apellido.
3: ¿Meleño?
6: ¿Pero cómo
2: otro, el otro.
6: ¿Pero cómo se apellidó?
2: Así.
3: Melcacho.
2: Pérez.
3: Mister Melcacho.
2: Pero así llamaba, exacto. Rosa.
6: Rosa del Pérez.
2: Pérez. O sea, no me acuerdo del apellido, pero no era, no sonaba con albur. Y digo, ¿en qué momento su papá le quiso hacer tanto daño a su hijo?
6: Sí.
2: ¿Cómo le eligen los nombres así? Mira, tampoco se le puede poner Astro Boy, ni Bocho, ni Obama, ni William Levy. Calzón, no le puedes poner.
3: ¿Qué pedo?
2: Imagínate, calzón.
6: Manda rosado, mijo, ¿qué?
3: No le pongas calzón, anda.
2: Oye, no le puedes poner aceituno, cesárea.
3: Ay, no, qué feo.
2: Soy la rosa.
5: ¿Cómo van a hacer si no le puedes hacer la cesárea?
2: Sí, no, imagínate.
6: Ponerle cesárea, don Tela.
2: Oye, hay nombres bien raros en este mundo.
3: Ale.
2: ¿Cuál es el nombre más raro que han escuchado, que les han dicho que ustedes se llaman? 1-855-370-3100.
6: ¿Algún compañero de trabajo? Vamos en vivo a través de YouTube, arroba bueno malo feo. También para que le caigan.
3: ¿Honorio?
6: ¿Qué dijo el registro civil del ICC?

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4: Oigan, les estaba platicando en el burro del día que unos papás de Matamoros, querido, le pusieron Easy Sí al baby.
5: Dijeron, Easy Sí.
4: Somos amantes del mundial. Queremos, pues creíamos en México. Nosotros queríamos que ganara. Un día escuchamos Easy Sí. Este nombre da esperanza, fe, felicidad. ¿Y cómo le pusimos al chamaco?
5: Easy Sí. Easy Sí.
4: Very beautiful. Wow. Y la gente, oye, qué oso que le pongas Easy Sí.
5: ¿El registro civil lo permitió, Pa, o no?
4: Sí, porque es la primera pareja que registra a un Easy Sí. Y si sí, le pueden decir, y si Sidro, y si sí, y si sí, no, pueden ahí meterle, pero hay nombres que están prohibidos en la escuela.
6: No, no, no, no, vaya a confundirlo con el Isis.
4: Isis.
6: Sí.
4: Isis.
5: No, pero ese grupo ya murió, ¿no, güey? También el Isis. Grupo Isis.
4: Ay, no, qué fuerte. Oye, Facebook, Twitter, email, Yahoo, Batman, Robocop, Rocky. El Harry Potter, Rolling Stone.
5: ¿Qué es eso?
4: Christmas Day. Son nombres prohibidos en México para ponerle a tus hijos. O sea, ya si llegas y les oye, le quiero poner a mi hijo el William Levy. No se puede.
5: No, William sí se puede, ¿no?
4: William Levy.
5: ¿Está prohibido?
4: William Levy está prohibido.
5: Ah, su.
4: También tal, será Obama. Marca,
5: ¿sabes qué?
4: Astro Boy.
5: Yo creo que porque son marcas registradas, tal vez.
6: Oh, sí, claro.
5: A lo mejor.
6: Claro.
4: Oye, también hay algunos medio más intensones que no los puedo decir, ¿no? Aceituno, Cesárea,
6: Anastasio,
4: Soy la Rosa, Marciana, que están prohibidos.
5: Marciana.
4: ¿Tú qué nombre conociste o conoces a una persona que se llame bien raro que digas, oh my God, su papá lo odiaba?
5: ¿El feo?
4: No lo querían tener.
5: Se llama Melquiades este güey. Andrés Melquiades.
6: Me iban a poner Honorio también.
5: ¿Cómo?
6: Andrés Melquiades Honorio.
5: Honorio.
6: Me dijo mi hermana ahora que la miré en el paso.
4: Qué bonito. Oigan, tenemos a el Tavo.
5: Hola, Tavo, bienvenido. ¿Qué peteo, carnalito? Tavo.
6: ¡Ey!
4: Tavo, Tavito.
7: Buenos días.
6: Buenos días.
4: Morning, baby. ¿Qué nombre raro conoces?
7: Feliz viernes.
5: Igualmente, mi hermano, un abrazo.
7: Que tenía un equipo de fútbol yo en Guatemala, te estoy hablando de como del 2000 más o menos.
5: Ok.
7: Y pues llegaron dos hermanos que querían jugar conmigo y pues crecieron con nosotros también.
6: Hey.
7: Luego me dieron el acta de nacimiento para poderlos inscribir y el más pequeño se llamaba Kevin Schwarzenegger. Él vive aquí en Los Ángeles.
5: No, no te creo.
6: Kevin,
7: te lo juro por Dios.
5: Schwarzenegger.
7: Aquí en Los Ángeles vive.
4: ¿Qué?
7: Y el hermano mayor le pusieron Kenneth John Rambo. En Guatemala sí se perdió.
5: Kenneth John Rambo.
4: Daría todo por conocerlos.
6: ¿Qué pedo?
4: Oye, si luego vas a estas cafeterías y dices tu nombre y está bien difícil, imagínate escribir Schwarzenegger.
7: No, y al Kevin Schwarzenegger lo agarraron preso en Guatemala y en la prensa pusieron cayó preso en Guatemala Terminator.
4: El Schwarzenegger.
5: No, manches.
4: Me gustaban las películas.
5: Oye,
4: de acción.
5: Eso sí es echarle a perder la vida a tus hijos.
6: Claro,
5: ¿no?
6: Claro.
5: No, bueno, por lo menos le pusieron Kevin, algo más común, normalón.
4: Pero el nombre completo. En la escuela luego te dicen que cuando, bueno, no sé, aquí la lista, te hacían decir tu nombre completo.
5: Sí.
4: Imagínate qué.
6: Yo tenía una amiga en El Salvador, La Flor, que me decía Tacuacín.
5: ¿Cómo se te hacía La Flor, feyo?
6: Así, mire. ¿Mm? Tacuacín, como
5: Tacuacín.
6: Un Tacuacín. Y le digo, ¿y qué es eso? Tacuache. Dice, si yo tengo un hijo, don Andrés, le voy a poner a honor suyo porque me cae muy bien.
5: Ajá.
6: Tacuacín.
5: Tacuacín.
6: Va a decirle Tacuacinito.
5: Fíjate. Inspirabas nombres, güey.
6: O sea, Tacuachi, güey.
5: Tacuachi. A ver, mira, tenemos a Jorge. Don. Hola, Jorge.
6: Saludos,
5: ¿qué
6: a la flor? Chula la morra.
5: Hola, Jorge. A la una. Jorge, a las dos.
6: Bueno.
4: Jorge.
6: Don Jorge. ¿Va a hablar o no?
5: No está Jorge. Tenemos a Julio con nosotros. Hola, Julio, ¿qué peteo?
4: Julio.
8: ¿Qué hago? ¿Cómo ando?
4: ¿Qué onda, mi vida? Oye, ¿qué nombre raro has escuchado que dices, no, sus papás sí no querían tener a ese hijo?
8: Mira, el primero te voy a poner, el segundo te va a gustar más, pero el primero, mi abuelo se llamaba Hospicio.
5: ¿Cómo?
4: No, Hospicio.
5: Ah, ¿y de cariño cómo le decían?
4: El Hospi.
6: Eso es un hospital, ¿no?
8: El abuelo Picho.
5: Picho, ahí está.
8: Pero lo más, fíjate, ya ahora más moderno, está bien ser fanático, pero no hay que ser estúpido.
5: Ajá.
8: Un primo mío le puso a su hijo Logan Radic.
6: ¿Qué?
8: Ajá.
5: Raditz.
6: ¿Qué es eso?
4: Logan lo puso Logan por Wolverine.
8: ¿Qué personaje?
5: Claro. Sí. Raditz es el hermano de Goku.
8: Exactamente.
5: Claro, por supuesto.
8: No, y cállate. Wow, su esposa no lo dejó. A la hija le iba a poner Bulma.
5: ¿Bulma?
4: No, no.
6: ¿Qué?
4: A mí el de Bulma se me hace suena raro.
5: Ok, hey, sí, nombre. Como...
4: Porque con una letra le puedes destruir todo a tu niña.
8: Ajá. Pero es que toda la familia Bulmo. Hay gente tonta. Sí. Gente que no piensa. Ya ves, el pelón le va a la América.
5: ¿Y qué tiene? ¡Julio! Yo si tengo un hijo le pongo Goku, güey.
6: Pero el pelón no es tonto, no. Goku. Es estúpido.
8: Goku sí sería muy feo.
4: Le vas a poner Mr. Gohan.
5: Le voy a poner Vegeta.
6: Gohan con C.

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1: A ver, vamos a regresar a continuación, chavos, con Noti Entra y ¿qué creen? Acaba de salir un estudio que dice, paisano, comadre, que si tú quieres que tu matrimonio se fortalezca, tienes que invitar a una tercera a la ecuación.
2: Sí. Matemáticamente hablando.
1: ¿De qué se trata? Ahorita les platico todos los detalles.
3: Yo sé que tú quieres tener una cara de glúteo de bebé y verte siempre forever young. Que te vean y te digan, qué joven te ves. La respuesta no está en las cremas. Yo te la tengo la solución y está en ti. Y es gratis.
1: Ah, ¿cómo?
3: Oh my God, oh my goodness.
2: En 1960, un científico afirmó, apoyado de varias personas más que se dedican a la ciencia.
1: Sí, sí, sí.
2: El fin del mundo en este año.
1: ¿Qué?
2: No, y viene en noviembre. ¿Qué fecha exactamente? Ahorita al regresar te lo cuento.
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0: Buenos días, estas son noticias del este de Texas.
10: Bomberos y trabajadores petroleros están supervisando el lugar donde se produjo una fuga incontrolada en un pozo de petróleo en la carretera County Road 173 del condado Ross. Según informó el departamento de bomberos de Kilgore, el sitio se encuentra entre County Road 173 y la vía de circunvalación de la carretera federal 259, cerca de la iglesia Kilgore Bible Church y de la iglesia Trinity Assembly of God, según indicó el departamento. En otra nota local, le cuento que el Distrito Escolar Independiente de Cayuga ha emitido un comunicado sobre el fallecimiento de un estudiante de escuela intermedia en un accidente ocurrido ayer. Con inmensa tristeza y pesar en el corazón, comunico la pérdida de uno de nuestros estudiantes de la escuela intermedia Cayuga a consecuencia de las heridas sufridas en un accidente con un vehículo todoterreno ATV, declaró el doctor Joe Satherwhite, superintendente. Otros dos estudiantes fueron hospitalizados. Finalmente le cuento que Bullard ISD llevará a cabo una venta de mobiliario excedente el sábado 19 de septiembre de 7 a.m. a 1 p.m. según un comunicado de prensa. El evento tendrá lugar en las antiguas instalaciones de la escuela secundaria Bullard Middle School, ubicadas en el 909 de West Main, en Bullard. Se invita a organizaciones educativas locales, escuelas, iglesias y empresas a asistir para adquirir el mobiliario que el distrito ya no utiliza. 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Les ha informado Juan Martín Ovalle para La Invasora, siempre informando a la comunidad.
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4: ¡Puro! Oigan, vamos a regresar con Noti Entra, muchachos. Y, comadre, tú eres de las personas que dices, ay, no, que la infidelidad, que como mi marido. Si me doy cuenta, le hago no sé qué. Lo mutilo al desgraciado.
5: Claro.
4: Señores, es más beneficioso de lo que ustedes creen. ¿De qué se? Y no lo digo yo, lo dice la ciencia. ¿En serio? La infidelidad es buena para el matrimonio. Ahorita les platico.
6: ¡Qué chido!
4: Ahorita les platico qué dice este estudio que me llegó.
6: Ah,
4: qué machín. Te lo juro.
5: Quieres verte forever young. La pielecita bien pegada a la piel y que te digan, qué joven y qué guapo, qué guapa te ves. Yo te tengo la solución para decirle bye, bye, bye al envejecimiento. Y es gratis.
4: Órale.
5: For free for you.
6: La fecha del fin de la humanidad ya está marcada.
4: ¿Qué?
6: ¿Quién lo dijo? Un científico apoyado por varias gentes de la misma profesión.
4: Neta.
6: ¿Qué fecha es?

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2: ¿Qué creen, muchachos? Acaba de salir un estudio, y no lo digo yo, lo dice la ciencia. Escuchen esto.
3: A ver, si
2: ser infiel, ¿es bueno o malo para el matrimonio?
3: Malo, obvio.
2: ¿Por qué, Pau? ¿Por qué malo? A ver.
3: Porque para eso te casas, es una pareja. Par dos, pareja. Y tienes que ser leal. O sea, entiendo que te puede llamar la atención otra persona, pero la lealtad es lo más importante, lealtad a tu pareja.
2: Muy bien.
3: Mala infidelidad.
2: Estoy de acuerdo contigo en la parte donde dices que parejas son dos, pero sí, puede ser un trío, tres.
3: Sí, pero no vas a la iglesia.
2: Cuarteto.
3: Dices, me quiero casar trío.
2: Pero no te tienes que casar por la iglesia. O sea, porque...
3: ¿En el civil te casan tres?
2: Tampoco te tienes que casar ahí.
3: ¿En dónde te casas?
2: Simplemente por la naturaleza.
3: Ay, cállate tú.
2: Qué bonito.
3: Habló el hippie ahora.
2: Qué bonito.
4: Con un árbol.
2: Te casas con el poder de la luna y el genkidama.
3: Oye.
2: Qué bonito.
3: La madre tierra.
2: Claro.
3: Ay, ¿qué
2: claro.
3: Más, mi señora?
2: Todos dale. Descalzos. Mira, tú y tus tres viejas.
3: Sí.
2: Así agarraditos. Ay, de la mano. Rico. Qué bonito, qué bonito.
4: Encuerados.
2: Mucha gente dicen, ay, no, que es que la infidelidad y que muchas mujeres sobre todo dicen, si yo encuentro a mi marido que le cortan el dique y la nariz.
3: Sí,
2: y que,
3: se sí, le corta, sí. Se hace así, mira, en picadillo.
4: Ajá. Y como alcancía.
3: Sí,
2: pero porque
3: y
2: quieren
3: hacemos un bonito guajolote.
2: ¿Por qué? Porque son así tan locas, tan tóxicas.
3: ¿Cómo que tóxicas?
2: Como mi vieja siempre, el no, tus monitos. Ya ve que yo colecciono juguetes. Tengo mi colección, mi cuartito de colección. No, hombre, esos monitos, es la cabecita, mira, todos, cada uno. Es más, garage sale de Adola, lo regalo.
3: No, sácale el dinero.
2: Los que sobrevivan, no te la acabas. ¿Por qué?
4: ¿Por qué al lado donde les duele uno más?
2: Son así.
4: La Chayo me dice, el día tóxicas. Que te agarren una infidelidad, te voy a agarrar con las pinzas de las cejas así.
2: ¿Por
4: te
2: qué?
4: Te voy a tirar y te lo voy a
3: claro,
4: hacer.
3: Claro, la Chayo sabe.
2: ¿Por qué son así?
3: Yo te robaría tu carro, el carro que habla.
2: Oh, el kit, el auto fantástico.
3: Ahí
2: lo tengo. No, pero ¿por qué?
4: Sí, para eso sí te luces,
3: man.
2: ¿Y qué culpa tiene kit?
4: Sí, qué tipo.
3: ¿A quién le va a doler?
2: ¿Por qué? Con su lucecita roja les va a decir, vieja loca, yo qué culpa tengo, ¿no?
3: Y mientras lo destrozas.
4: Sí, te va a reconocer.
2: Pero los psicólogos, ¿qué creen que acaban de decir?
4: No te subas, Pau, porque me vas a chocar.
2: Acaba de salir un estudio claro. Que dice que la infidelidad es buena y es beneficiosa
4: ya les
2: para
4: he dicho.
2: La salud.
3: Claro.
2: Y para el matrimonio.
4: Claro. Ay,
2: sí, la salud del matrimonio.
3: ¿De ambos?
2: ¿Por qué?
3: Siempre. O solo el hombre, porque estos estudios déjame, solo son para el hombre.
2: Déjame ver, dice aquí.
3: La mujer va a rezar el rosario.
2: No, el hombre es el que necesita.
4: Sí, nomás.
3: ¿Qué?
2: Sí, necesita variedad. Dice por aquí, esta especialista señala, ella dice, de que lo que duele en el engaño es la mentira. Y estoy de acuerdo. O sea, la persona afectada. Cuando desconoce la infidelidad, ahí es donde genera una crisis.
4: ¿Por qué
2: dentro
4: no me
2: de la exacto?
4: Hey.
2: Exacto.
4: Porque no
2: te estás viendo escondidas que sí. O sea, la
3: ay,
2: cosa
3: sí.
2: Es
3: o sea, si le
2: abrirlo.
3: Anuncia,
4: sí, abrirlo.
3: Claro que no.
4: Sí.
3: O sea, que tu pareja llegue y te diga, "Ay, mi amor, ¿qué
4: abrirlo
3: crees?
4: Así
3: voy
4: bien
3: a un
4: bonito
3: hotel con otra mujer."

0: manches, o sea, no hay manera en el planeta.
1: ¿Qué tiene?
0: Está mal.
2: Hay mujeres que
1: estamos de acuerdo, claro. Sí. Se pone, se hace una junta y se platica.
0: Una junta.
2: Mira, ábrete. Y se puede lograr, dice el especialista, que este proceso podría representar un beneficio a largo plazo si tú permites que tu pareja reconozca sus dificultades. Ay, sí, no, mira, que es que yo no puedo hacer eso. No te preocupes. ¿Te duele la cabeza, mi amor? No te preocupes.
1: A la entrada del trabajo.
2: Ahorita vengo. Bueno, ¿pero a qué hora regresas? A las 9. Y ya regresas.
1: Nada que a las 10.
2: Pelito mojado. No, llegas a tiempo.
1: Sin mentiras.
2: Exacto.
1: ¿Cómo te fue? De maravilla.
2: De maravilla. Ay, qué bueno, mi amor. Descansa.
1: Ay, güey, qué buen research.
0: ¿Saben qué es lo único que me da gusto de esta nota?
2: ¿Qué pasa?
0: Es que yo creo que si ustedes se lo proponen a sus mujeres, les van a decir que no.
1: Con lo impotente que somos, a lo mejor
3: dicen
1: que sí.
3: Déjanos soñar, hombre. Aunque sea.
0: Oye, todo el mundo quiere verse bien, joven, y despertarte, mirarte al espejo y decir, ¡ay, qué cocha tan chavocha! ¡Mira qué juventud tengo en mi rostro! ¿Y qué creen? Que salió un estudio que hay una cosa que tienes que hacer para ser Forever Young. Más que las cremas, más que el Botox y que se inyectan y que se ponen y que nada de eso.
1: ¿Qué?
0: ¿Sabes qué es, feo?
1: ¿Qué es? ¡Leche de vaca!
0: No. Tener buenos hábitos.
2: ¿Cómo? Tener buenos hábitos, a ver.
0: Uno cree que los hábitos no te van a ayudar en nada. Dices, ay, qué flojera tener que hacer esto, vida, solo hay una. No, no manches. Si tú quieres estar como si te hubieran planchado la cara y el cuerpo, préstame mucha atención. Dormir mal te envejece. Tienes que intentar dormirte todos los días a la misma hora. Tipo, 10 de la noche, todos los días en la cama, 10 de la noche, ahí estás.
2: ¡Órale!
0: Intentarlo. Si lo haces hábito, va a funcionar y te va a ayudar a que tu piel se vea mucho más radiante.
2: Muy bien, muy bien.
0: No te broncees tanto la face en el sol. El sol es bueno, pero en exceso todo te destruye, ¿ok?
2: Perfecto.
0: ¡No fumes! ¡No chupes alcohol! Eso es desde acá, de chupirul, 1, 2, 3.
2: ¡Órale!
0: Si no haces ejercicio, no te vas a ver joven. Y eso es gratis. Todo lo que les estoy diciendo es gratis.
2: Ay, la crema, o sea, el ejercicio de París también.
0: Sí, te vas a correr al parque. Órale. Puedes hacer lagartijas, que unas bonitas sentadillas. Cuidar lo que comes. El verde es vida. Mientras más verde tenga tu platillo y proteínas,
2: por eso
0: vas
2: fúmatelo. A estar más joven. Hay que fumar marihuana entonces.
0: No. No tener estrés. ¿Cómo se quita el estrés?
1: Ay, el estrés es bien difícil quitar.
0: ¿Cómo se quita uno el estrés?
2: Relajándose, ¿no?
0: ¿Y cómo te relajas, chulo?
1: Con una chamarra si está haciendo frío.
2: Exacto.
0: Con tu aquellita. Pareja. Con tu pareja, ya
2: y
0: sabes.
2: Y aquellita.
0: En intimidad. ¿Y sabes qué me llamó mucho la atención para ser Forever Young?
2: A ver.
0: Cuidado de dientes y de encías.
2: Eso es bien importante.
0: Si no te cuidas los dientes y las encías, la cara se te va a arrugar.
2: Uy.
0: Y hasta un infarto al corazón.
1: No, y el hocico te va a apestar.
2: No, y luego, oye, y hay gente muy joven que pierden la dentadura por algún motivo, digo, cualquier cosa puede ser, y se ven muy viejitos.
0: Sí.
1: Oh, sí, porque se les acaba el hueso de aquí de la encía.
0: Sí.
1: Y no tienen que ponerse placas. ¿Ha visto que se las quitan las viejitas? ¿Se les mete?
0: Sí.
2: Uf. Hey. Una vez me conseguí una mayorcita que se las quitó así.
1: Ay, golo.
2: ¿Qué estás haciendo, Martita? ¡Martita!
1: ¡Martita! A mí mucha gente me pregunta, Feito.
2: Donde quiera que estés.
1: Feito, ¿qué haces? Me dicen, para verte. Es que yo la neta, no sé. No tengo tanta arruga.
0: No,
1: pero hace 30 años una señora me dijo, cuando te levantes temprano en la mañana, salivita sin lavarte los
2: dientes. ¿Saliva? Mismos,
1: salivita aquí en las ojeras y en las alrededor de donde se arruga y vas a mantenerte joven.
2: Oye, ¿es
0: en serio?
2: Y es gratis, ¿no?
0: Nunca lo había escuchado.
2: Lo voy a hacer.
1: No, tú no lo hagas.
0: ¿Por qué?
1: Porque necesitas saliva.
2: ¿Qué necesito?
1: Gargajos. Ahorita vente para acá, güey. Ahora sí no quiero interrupciones, por favor. La noticia va en serio.
2: O sea, el único que habla idioteces eres tú.
1: Oh, sometimes. Pero cuando la tomo en serio, la tomo en serio. Me acaba de llegar esta información directamente desde la NASA.
2: ¿Qué?
1: Y están todos mortificados. El gobierno estadounidense se acaba de paniquear.
2: ¿Por qué, feo? ¿Qué pasó?
1: Con lo que acaba de escuchar. Porque dicen que en el mes de noviembre será el fin de la humanidad.
0: No. Ay, ya he oído eso mil veces.
1: Muchos le llaman Doomsday. Doomsday quiere decir finit, se finí, se acabó, finish.
2: ¿Y qué la quiere humanidad decir se finí?
1: ¿Finí?
2: ¿Finí? ¿Se finí?
0: Se acabó.
1: Se acabó.
2: Ah.
1: Se finí. Ya no quiero.
0: Es
1: nunca
0: en italiano.
1: Más. Así. Finit.
2: Pero yo anoche se finí.
1: ¿Se finí?
2: En la se serie que estaba
0: el
2: viendo.
0: Rostizado.
1: Yo se finí en tu caré. No, dije que no iba a hablar babosadas. Por favor, permítanme darles exactamente la información. Esto va a ser gracias a un efecto que mucha gente no se ha puesto a pensar de este efecto mundial, el efecto invernadero.
2: Oh.
1: Esto lo dijo en 1960. Se juntaron tres científicos. Para aclarar este problema y descifrarlo a la perfección. El científico Heinz von Förster, en colaboración con Patricia M. Mora y Lawrence West Amiot, publicaron un artículo en una revista de ciencia donde afirman, fíjate, en el 60 dijeron.
2: ¿Y el japonés, el científico 13, japonés no llegó?
1: No, el 13 de noviembre.
2: El Tensumo.
1: Cállate. El 13 de noviembre.
2: ¿Ya tengo tu fondo? No llegó.
1: Del 2026.
0: Ajá, ok.
2: Sí.
1: Se va a llevar a cabo la catástrofe final de este mundo. De la Tierra, como si vinieran ángeles y la.
0: Oye, pero no, te digo algo.
1: Hey.
0: ¿Se han dado cuenta que está temblando en todos lados? ¿Sí? Están habiendo un buen de desastres naturales, uno tras otro, en un lugar, en otro lugar, en otro lugar. Esos son señales también de Dios, de la
1: Paola
0: madre tierra.
1: Sasso tiene la razón.
0: La verdad, ¿eh?
1: Porque eso es el inicio del descordonamiento.
2: ¿Del qué?
1: Del descordonamiento de la falla que le da la vuelta al mundo, la falla de San Andrés.
0: Sí.
1: Que mucha gente decía, nomás va de aquí de América a Argentina. No. Da la vuelta alrededor de los polos, llegando a juntarse para así la Tierra partirse a la mitad.
0: Sí.
1: También gracias al aceleramiento de la sobrepoblación.
0: Así es.
1: La tecnología.
0: Sí.
1: Cambio climático. Uh-huh. La robótica que nos roba tanto oxígeno.
0: Sí, la AI.
1: Y agua,
2: por eso es robótica,
1: agua,
2: porque roba.
1: Agua, roba.
2: Roba.
1: Roba. Roba el oxígeno y roba agua. Se necesitan
0: galones,
1: miles
0: y
1: millones de
2: Oye,
1: galones.
2: Eso dicen, wey, que para que la inteligencia artificial funcione.
1: Claro.
2: Que cada pregunta que le haces al ChatGPT se gastan 2 litros de agua, dicen.
0: Y hay gente que se la pasa hablando pura tontería con una que le dicen la chata.
1: ¿Ah, ChatGPT? Sí, pero yo contribuyo, le echo tantita agüita. Ajá. Que dicen que vamos, gracias al efecto invernadero, vamos a morir asfixiados. Va a haber tanta población en la Tierra. Bueno, ahí
2: no,
1: wey,
2: yo no me quiero morir así, güey.
1: La desforestación.
2: Porque siento que se me va el aire cuando me asfixio.
1: También se te va la cabeza.
2: Yo digo, óigame, no, óigame.
0: Oye, sí,
1: desforestación.
0: Pero ¿y saben qué? Nosotros no plantamos árboles, hay mucha gente que ni recicla la basura, que no hace nada por mejorar el mundo y hasta se ofenden.
1: Deja
0: si dices
1: tú,
0: algo.
1: Sí. Deja tú la desforestación por la madera que para construir casas que está al tope, aparte los incendios que se están
2: Así
1: llevando
2: es.
1: A cabo.
2: Ay, qué miedo.
1: A nivel mundial.
0: Así es.
1: Los árboles viven del monóxido de carbono. El monóxido de carbono se va a quedar acumulado en la tierra porque no va a haber tanto árbol que lo absorba.
0: Y es tóxico.
1: Y eso nos va
0: a
2: asfixiar.
1: Vamos. Sí. ¡Ay! ¡Le diste al clavo! Permítanme un aplauso para el pelón.
2: Oye, pero es que,
1: vamos a morir asfixiados.
2: Es que cuánta gente, por ejemplo, no hemos platicado aquí en el programa de que de repente se quedan dormidos en el garage, dejan el carro prendido o algo. Sí. Y el monóxido de carbono es el que los mata, güey, los asfixia.
1: Y es lo que los árboles se alimentan de. Con tanto gas de los vehículos que están en movimiento. Tanta gente acumulada junta.
2: Sí.
1: Despidiendo gases también.
0: Ay, no, yo ya con razón me estoy sintiendo asfixiada.
2: Sí.
0: El feo saca puro monóxido de carbono.
2: Sí, no, ay, disculpa, manita. Es que cenó taco.
1: Combinado con frijoles de olla.
2: Sí.
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0: La falla de San Andrés.
2: Allá va.

0: pregunta, muchachos.
1: A ver, ¿cuál?
0: A ver.
2: ¿Han visto
0: a Sono? ¿A qué va Batman al baño?
3: ¿Va Batman?
2: Sí. ¿Va a batear? No. ¿A hacer un batidero? ¿Qué? ¿Ese era? ¿Qué es? ¿Ese era? ¡Te lo quemé, desgraciado!
0: ¡Batidero! No, batidero. Es que estaba muy buena.
2: ¡Oh! ¡Comió! ¡Comió enchiladas! ¡Es un batidero!
0: No, güey, no, no.
2: Estos dos. ¡Alguien limpia el batidero que me fue Batman!
0: Está muy bueno, pero no.
2: Y dice,
0: ¿no?
2: Me acabo de inventar. Registrado aquí en el bueno, la mala y el feo. ¿A qué va a armar el baño? A hacer un batidero.
0: Batidero, sí. Cerca, pero no, Víctor, pero no.
3: ¿Qué va a hacer?
0: ¿A qué va Batman al baño?
3: Batman.
0: Va a tirar la piedra.
2: Va a tirar la calabaza.
3: Es también
2: para Halloween. Para Halloween.
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0: A ver, chavos, vamos a regresar a continuación con la trampa. A toda la bandera que nos ha dejado mensajes, thank you very much, en arroba bueno mala feo, redes sociales. Síganos ahí, mira, tenemos con nosotros a el compita Román. Román, bienvenido, carnal. ¿A quién le quieres poner la trampa? ¿Qué rollo?
5: Quiero ponerle la trampa a mi primo Ernesto.
2: ¿Qué hizo? ¿Qué?
5: Es que el problema es que falleció un tío. Ay, no. Y entre toda la familia aquí cooperamos, mandamos un dinero y nos enteramos que abrió una cuenta de GoFundMe.
2: Oh, el GoFundMe, la ayuda.
5: Ese está encargando de robar dinero.
0: ¿Qué? A ver, espérame, no te lo veas, carnalito. ¿Cómo que se está encargando de robar dinero?
3: Sí, es que uno pide dinero en estas aplicaciones. ¿Eh? O sea, dices, ay, tengo tal situación, me ayudan, y la gente te empieza a mandar dolaritos. Deberíamos abrir uno.
0: ¿Como para qué o qué?
3: Para ayudar al feo.
2: ¿Sí?
0: En su carita.
3: Oh.
0: O su patita chueca. A ver, ahorita regresamos con la trampa enseguidita. 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

0: 7:15. 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

0: Oigan, vamos a regresar con la trampa. Tenemos con nosotros a mi compita Román. Dice que le quiere poner la trampa a un primo.
1: ¿Y eso por qué?
0: Porque al parecer falleció un familiar.
2: Ajá. Qué feo.
0: Se juntaron la familia, le enviaron dinero al primo y el vato todavía fue y abrió un GoFundMe.
1: ¡Ay, qué desgraciado!
2: Pero qué tal si necesita el dinero.
0: A lo mejor. Ah, no, ya regresamos.

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0: chavos, tenemos a Román con nosotros.
1: Román.
0: Dice que le quiere poner la trampa a un primo.
1: Sí.
0: Porque, Román, bienvenido aquí al programa. ¿Qué pasó? ¿Cuál fue la emergencia? ¿Murió un tío o algo así, no, güey?
2: Falleció un tío y, o sea, entre toda la familia ayudamos, pues, para que pudiera ocupar el dinero en el entierro, obviamente.
3: Para la sepultura, pues.
2: Sí, entre toda la familia aquí nos cooperamos para poderle mandar, pues, el dinero a él y él se hiciera encargado, ¿no?
0: Oye, carnal, ¿y cuánto le mandaron ustedes entre toda la familia para lo del entierro, en dólares?
2: Casi juntamos entre toda la familia como unos $10,000.
0: ¡Ay, güey, es bastante feria! Yo digo, creo que sí alcanza para un entierro, ¿no? Pero, entonces, ¿para qué abrió el GoFundMe ese vato?
2: No, es lo que no sabemos, hermano. No sabemos si está estafando a la gente o nos está robando a nosotros porque, o sea, yo junté $1,000, se los mandé también para él. Y no sabemos en qué lo está ocupando, obviamente.
0: O sea, tú también juntaste lana, carnalito. Apoyaste.
2: Claro que sí.
0: Oye, carnal, bueno, y tú sabiendo, Román, que abrió esta cuenta de GoFundMe, ¿ya le reclamaron, o sea, todos los que juntaron esos $10,000, ya le dijeron, ¿para qué quieres más dinero?
2: Sí, ya le preguntamos, y el problema es que él sigue juntando más dinero y no sabemos para qué lo está ocupando.
0: Ok. Carnalito, ¿cómo se llamaba tu tío?
2: Se llamaba Francisco.
0: Francisco, ok. Vamos a marcarle, ¿qué pasaría si Ernesto todavía anda recibiendo dinero, güey, por los gastos de tu tío que ya estaban cubiertos por ustedes?
2: No, hermano, no sé qué pasaría, la neta, juntaría a toda la familia y pues lo demandaríamos por estafador.
0: O sea, ya de plano demandarlos, ¿se podrá legalmente demandar a alguien así?
4: Pues sí, que le regrese el dinero a todos los que le están mandando en el GoFundMe este.
0: A ver, que nadie le estamos marcando, no mando acá ruido, ¿eh?
5: Bueno.
3: Sí, con Ernesto, por favor.
5: Sí, soy yo. ¿Quién habla?
3: Mire, le habla Andrés, Ernesto. Lo que pasa es que yo era amigo de Francisco.
5: Ajá.
3: Y me enteré de la desgracia, oiga. Y me duele porque pues lo conocí de morro y fuimos a la escuela juntos. Y dime. Pues me enteré que abrió un GoFundMe y que anda pues necesitando ayuda para el servicio, ¿no? Que se tiene que llevar a cabo.
5: Y sí, sí lo tengo.
3: Ay, que todavía no lo entierran, válgame Dios.
5: Sí, pues está en eso, el proceso de eso estamos ahorita. Uh-huh. Por eso estoy recolectando dinero.
3: Sí, yo no sabría cómo mandárselo por esa cuenta que dicen que GoFundMe, porque no le sé mucho, pero si me da una dirección o algún lugar donde lo pueda encontrar y yo entregarle, pues, ¿cómo cuánto necesita, oiga?
5: Pues ya nomás necesitamos como 2,000, 2,500 ya para cerrar todo. Yo te puedo mandar el link.
3: Pues ojalá y tuviera la oportunidad yo de mirarlo a usted para dárselos en persona, pero dice usted que me puede mandar un link.
5: Sí, te mando el link de GoFundMe y ahí lo puedes depositar. Nomás 2,500 o 2,000 ya para terminar.
3: A ver si le hay...

0: eso, ¿no sería posible que yo lo mire a usted en persona para entregárselo en efectivo? Porque no pues podía sí, verlo por ahí para entregarle yo los $3,000.
1: Oye, pues mira, si son $3,000, pues dame tu dirección y yo voy al ratito por él, me salgo de aquí al trabajo y ¿sí? Pues, para cabalar, mi tía pues se quedó sola y pues necesita el dinero.
0: Deme la dirección porque yo se la voy a dar a Román. Él le va a entregar el dinero.
1: ¿Pero qué tiene que ver Román en eso?
0: No sé qué, oiga, no soy amigo de Francisco, ni lo conocí, ni mucho menos. Lo que pasa es que Román nos habló aquí al show del Bueno, la Mala y el Feo, y nos dijo que le hiciéramos la trampa porque usted está transeando gente. ¡Ahí está, loco!
2: ¿Qué pasó, primo, pues? O sea, ya se cubrió todo, ¿cómo que andas pidiendo más dinero?
1: Oye, ¿tú qué te metes en esto? ¿Tú no sabes cuánto cuesta andar para allá y para acá arreglando papeles y todo eso? Pues para todo se gasta, hay que comer, hay que pagar gasolina, todo eso, papeles.
2: ¿Y los $10,000 que te dimos con todo el sacrificio que le estás haciendo entonces?
1: Pues te estoy diciendo que he gastado bastante dinero en estar yendo a arreglar los papeles, para todo eso se gasta.
2: Tú le estás robando a la gente, la...
1: Y no te metas en esto, hermano, yo soy el encargado de todo este pedo.
2: No, carnal, si eso ya pasó, ¿desde cuándo no? Tú le estás robando a la gente, la neta.
1: Mira, como te dije hace rato, tú no te metas en lo que no te importa. Esto, el encargado soy yo, tengo que cubrir todos los gastos que yo hice, de los cuales tú no te diste cuenta. Nomás metes tu cuchara donde no sabes.
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4: A ver, ¿sí será que necesita el dinero?
0: Ay, ay, ay.
4: ¿Habrá más gastos o está aprovechando el momento para sacar más lana?
5: Hay muchos que aprovechan los momentos.
4: Lamentablemente.
5: Había un señor que vivía por casa de mi mamá y había una iglesia. Okay. Y siempre llegaba y pedía dinero y te decía, oye, no me puedes dar dinero, es que mi esposa tiene cáncer. Y como a las 2 semanas te lo encontrabas en otra colonia y decía, oye, es que mi hermana tiene cáncer. Él dijo que su mamá, su hermana, su hija, su esposa, a todos les puso la enfermedad. Pura mentira, nada más para sacar dinero.
0: Ay, no, qué feo, infectados todos de cáncer.
4: A ver, paisano, comadre, pregunta para ti que nos escuchas, que también estás conectado a través de YouTube, nos estás viendo. ¿Conociste a alguien, te enteraste de una estafa así? ¿Alguien que aprovechó? Lamentablemente aprovecharon el momento, la muerte de alguien, o a veces se las inventan. También.
5: Se inventan familiares, cosas. Pues la gente que pide dinero.
4: Sí. 1-855-370-3100. Y en YouTube ahorita leemos tus comentarios también, ¿eh?

0: ¿Y el ring?
1: ¿Cuál ring? ¡Están en la app de Euforia!
2: ¡Se está peleando!
3: A ver, bienvenidos a toda la bandera de Mix, que están con nosotros. YouTube, también estamos en vivo en arroba bueno mala feo. Y obviamente por todo el país también. Pregunta, paisano, para ti que nos escuchas. ¿Se aprovechó alguien de un momento trágico en la familia para sacar dinero? Porque de repente es una persona la que se queda encargada de administrar el dinero de la enfermedad que va a la señora, al señor, el entierro, el traslado, lo que sea. Y pues de repente aprovechan y...
4: Tú confías y sabes que, a ver, ¿quién es que mueve aquí? Tal persona, le das y no le estás pidiendo recibos ni explicaciones porque estás en dolor. O sea, no hay manera. Pero sí hay gente bien trácala, la neta.
5: Te conmueve los sentimientos y el corazón y... ahí andas
3: de güey dando. Tú lo das de corazón, pero luego te agüitas porque esa persona aprovechó ese momento. Dices pues tú, oye, qué mala onda, ¿dónde quedó mi dinero? Tenemos a Vanessa con nosotros. Hola, Vane, ¿qué meteo?
6: Vane.
7: Hola, buenos días.
3: Buenos días.
5: Mi reina. ¿Cuánto juntaste en lo que pediste o tú conoces a alguien?
7: No.
3: ¿Aprovecharon
7: la familia de mi papá a quitarnos una propiedad a mi mamá? Cuando mi papá falleció, a la familia le quitó a mi mamá una propiedad.
5: Adiós.
3: ¿Cómo lo hicieron? ¿Hicieron firmar a alguien o qué?
7: No, lo que pasa es que le hicieron que mi papá fallece, mi mamá quedó súper deprimida porque al año muere mi hermano.
4: Ay, no,
7: entonces,
4: Dios mío.
7: Entonces, cuando decidimos pues ir a agarrar la casa de mi papá, resultó que ellos habían quitado el nombre de mi papá ahí. Y le quitaron la casa. Y después, a los 2 años, la misma familia, se vuelve a morir un hermano de mi papá y le quitaron la casa a la esposa también.
4: Ay, wow. No, qué horror.
3: Legalmente,
4: qué feo.
3: ¿Legalmente pudieron hacer eso? Digo, se me hace raro porque...
7: Lo hicieron porque un abogado era del... Un abogado de la familia, la hermana de mi papá, es abogado y movió todos los papeles.
5: Están conectados.
4: Es que si tú falleces y no tienes tu heredero, los demás se quedan como dueños, ¿no?
3: Exacto.
4: Y ellos entre todos toman la decisión.
5: Hay mucho rata aquí en esta perra vida.
3: Y lo peor de todo, ¿y sabes dónde duele? Familiares.
5: Claro.
3: Familiares.
4: Tenemos... Cuando no hay dinero, ahí es donde te das cuenta quién es la cada quien. La
3: tenemos
4: neta.
3: A Diana. Hola, Dianita, ¿qué peteo?
8: Hola, buenos días.
3: Buenos días.
4: ¿Qué pasó, Dianita?
3: A ver, ¿dónde te vieron la cara? ¿Quién aprovechó el momento, Diana?
4: ¿Qué pasó, Dianita?
8: Mi tío, el más chico de la familia, cuando se murió mi abuelito. Yo tengo tíos acá en Estados Unidos, son 5 tíos, entonces aquí son 5 y en México eran 7.
3: Ay, güey.
8: O sea, eran 12 hijos.
3: Ok.
8: Entonces, mi tío, cuando se murió mi abuelito, los tíos que tengo en Estados Unidos, ellos dijeron que los de allá no tenían que cooperar ni nada, que ellos lo iban a pagar.
3: Okay.
8: Porque ellos tenían más posibilidades.
3: Sí.
8: Y el chiste era que eran como 120, 130 mil pesos en México. Entonces, pues mi tío, el más chiquillo, era el que se iba a encargar, pero él nunca dijo nada. Y le cobró a los que estaban allá, incluyendo a mi papá. Le cobró 15 mil pesos a cada uno.
3: Pues no, que no iban a poner los de México.
8: Pues sí, pero él les cobró. Él dijo que todos eran hijos. Y lo peor fue que mi abuelito tenía una como pensión de que es cuando se mueren les dan dinero a los beneficiarios. Y él fue y dijo que él era el beneficiario y todavía le dieron como 150 mil pesos.
4: Hombre.
3: O sea, más de lo que necesitaban juntar.
4: Bien, Vivaldi.
8: Sí. Pero para mí el karma existe.
4: Así es.
8: Y existe bien.
3: ¿Y qué, ya le pasó algo o no?
8: Cuando mi abuelito tenía como 1 año, ya la familia no le hablaba nada.
3: Ándele.
8: Y
4: se queda solo.
8: Él estaba en su casa haciendo un segundo piso y estaba con otra persona. Entonces estaban echando el colado, que le dicen,
5: cemento.
8: Y agarraron una varilla y chocó con el cable de la luz
5: Y trácatelas, todo ahí.
8: Sí, y la persona que le estaba ayudando era un muchacho como de unos 25 años. Él sí se murió de la descarga, pero mi tío se le salió lo que dice en la corriente por los dedos de las manos y los pies, y se le quemó como la espalda. Yo no sé cómo sucederá eso.
3: Uy, pobrecito.
8: Como a los dos meses que le pasó eso, la esposa lo dejó porque dijo que ella no iba a lidiar con
5: un lisiado,
8: con un enfermo.
5: Sí, claro.
8: Y ahora está solo ahí en su casa, tiene una hija.
3: Solo iniciado.
8: Gracias a Dios es buena gente y es la que lo está cuidando.
1: Ojalá que se muera tu tío para que cooperes para el entierro, ¿ok?
4: Ya cállese, no, don Tel, esto es algo serio.

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1: ¿Qué tal? Muy buenos días. Les saluda Eli Venegas y este es el breve informativo del bueno, la mala y el feo. Salen a la venta las monedas de un dólar de Trump, pero valen más que eso. Las nuevas monedas de un dólar con el rostro de Donald Trump ya disponibles en Estados Unidos, pero conseguir una no cuesta solamente su valor nominal. La Casa de Moneda de Estados Unidos comenzó a venderlas este miércoles con precios que dependen de la cantidad adquirida y que las colocan también como piezas de interés para coleccionistas. La venta inició al mediodía del miércoles, hora del este, y el precio por moneda osciló desde aproximadamente unos $55 hasta $2.44 según la presentación, aunque tienen un valor facial de un dólar y pueden utilizarse como moneda de curso legal, su precio de comercialización es superior. Y Donald Trump cuestiona si resultaría viable cambiar el nombre del Estrecho de Hormuz y ponerle el suyo. El presidente Donald Trump puso sobre la mesa la posibilidad de reemplazar el nombre del Estrecho de Hormuz y ponerle el suyo, pues afirma que muy pronto pasará a ser parte del territorio estadounidense. Recapturan a un recluso violento que escapó de la prisión federal de Tucson. Las autoridades federales capturaron a un recluso fugado horas después de que escapara de un centro penitenciario de Tucson el 2 de septiembre. El personal penitenciario avistó a James Cassady Cangro cerca del estacionamiento para visitantes del complejo correccional federal. Hasta aquí llegamos con el breve informativo del bueno, la mala y el feo. Les informó Eli Venegas. En redes sociales, Eli Venegas Radio. Buen fin de semana.
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3: A ver, señores, vamos a regresar a continuación con lo último en deportes. ¿Qué onda con la Liga MX? También este fin de semana se juega todo lo relacionado a la copa esta de chocolate de la League Cup.
4: A la que no entró en América. No, que bueno, sí entró, pero no.
3: Quédense con su compa. No sirve. ¿De qué se trata? Ahorita regresamos y también enseguida, no te pierdas porque ya viene Pau y nos va a decir ¿cuántas manzanas hoy le trae al profe? Apúntele.
5: Ahorita se las voy a decir para que se saque la libreta, la pluma, cuando se lo diga.
3: Suerte, enseguida, ¿eh?
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19: Buenos días, estas son noticias del este de Texas.
20: Las autoridades buscan a Ladrison Orange, de 31 años y residente de Kilgore, quien es requerido en relación con una investigación.

0: accidente en Swinging Bridge Road poco antes de las 18 horas. Las llamas se propagaron rápidamente y prendieron fuego a las copas de algunos árboles. Para enterarse más, vea los noticieros de CBS Canal 19. Les ha informado Juan Martín Ovalle para La Invasora, siempre informando a la comunidad.
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0: Día mayormente soleado el de hoy, con máxima llegando a 96, la mínima en 75. Para mañana sábado esperamos 94 grados máxima, mínima 75. Parcialmente nublado el domingo, 97 la máxima, mínima 76. Misma historia el lunes, día del trabajo, 97 la máxima, mínima 75. Y el martes, 96 la máxima. Para La Invasora, con pronóstico del tiempo, Juan Martín Ovalle, el padrino de La Invasora.
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0: Atención, porque ha llegado el momento de que apúntele, paisano. Apúntele, anótele. ¿Cuántas manzanas trae el día de hoy, pausazo para el profe? Luego viene mi compa el feo, ¿eh? Suerte, suerte.
1: Hoy me estoy viendo muy buena onda, a ver, muy venga. Benéfica. No me caben en las manos, pero traigo 10 manzanas.
0: 10.
1: 10 manzanas. 9 más 1. 10. 10. 10. 10. 10. 10. 10. 10 manzanitas para que las anoten.
0: Muy bien, 10 manzanas. Ahorita más adelante, en esta hora viene mi compa el feo con también su cantidad de manzanas. Claro. Si sabes la cantidad en la próxima hora, te ganas $1,000. Suerte, oh suerte. Vamos a recibir con nosotros con lo último en deportes de la Liga MX y de una copa de chocolate, güey.
2: Y en la que te eliminaron.
0: Nada que ver. Nos acuchillaron. Pero pues, bueno. Vamos a recibir de TUDN Network. Aquí está mi compita, Gabo Sáenz. ¿Qué onda, Gabito?
3: ¿Qué pasa, muchachos? Qué gusto saludarlos. Muy buen día. Qué gusto poderlos
0: saludar. Te veo muy contento.
3: Sí. Qué bueno. ¿Por qué le haces? ¿Por qué le haces? Feo. ¿Por qué le haces?
2: Vamos, es que empiezas a hablar y ya no me dejas. Digo, ya no voy a hablar.
3: No, no, usted puede hablar. Usted puede hablar.
2: No, no,
3: la
2: no,
3: cosa
2: quiero,
3: es que escuche.
2: No quiero.
3: Con eso que está sordo, a ver si escuchas también. Porque luego
2: dijiste,
3: escucha,
2: no nada. Estoy gordo, el gordo eres tú.
3: Dije sordo. Y aparte, dime, ¿quién es el que diario sube sus cosas de comida en las redes, eh? Yo no, tú.
2: Pero es bueno. Show y lo tuyo es en serio.
3: Oye, yo no sé. A veces se ven tantos platos que sí creo que te los comas, pero bueno.
2: ¿Qué pasó, tú te los comes?
1: ¿Por qué
2: también?
1: Tan feliz? ¿Qué te hizo despertar hoy con esa sonrisa?
3: El viernes.
0: Es viernes, claro.
3: Es viernes.
0: Y el cuerpo lo sabe,
3: claro. Y el cuerpo estoy lo bien, sabe. Claro, el cuerpo lo sabe y la playera del pelón lo sabe. Y yo traigo una playerita aquí.
2: A ver.
3: Una playerita aquí.
2: Ay, qué
3: que
2: bonito.
3: al final se las voy a enseñar porque ya es viernes.
1: ¿Y la playera ¿no también? ¿No striptease?
0: A ver.
3: Sí, un poco.
1: Ay, Gabón, es muy erótico.
0: Es jornada 7 de la Liga MX. Hay varios partidos cancelados. Correcto. Por lo de la...
3: No, pospuestos. Pospuestos, cancelados, no.
0: Es verdad. Pero, a ver, platícanos un poquito sobre eso.
3: Bueno, solamente se van a jugar 5 partidos. Recordemos que fue lo de la League Cup. Ya vamos a platicar un poquito también de lo que puede ser en la final de la League Cup, donde no llegó el América. Bueno, vamos a hablar de los partidos de la Liga MX de la jornada 7.
1: No ganó el América.
0: Mira, seremos mártires. Está bien. Nos acuchillaron, no pasa nada. Venga.
3: No, está bien. Digo, la verdad es que Almada tendrá que ser un poquito congruente porque salió y se enojó y dijo, ay, tiene algo
0: es que
3: en
0: verdad...
3: contra de mí y el árbitro y demás. Y cuando estaba en Pachuca, hace ya algo de años, dijo, no, nos acuchillaron. Un partido contra el América, sí, nos ganaron, pero estas jugadas y demás. Y dijo Almada, que se acuerde, el América no se puede quejar del arbitraje. Ah, y ahora que él está dirigiendo en América, sí se puede quejar del arbitraje. Bueno, las cosas que da la vida, pero bueno. Hoy se enfrenta Juárez contra el conjunto de Pachuca. Bien. El día de mañana, 3 partidos. San Luis recibe al conjunto de el Guadalajara. Por cierto, ahí los espero a través de la aplicación Euforia y TUDN Radio. También el YouTube de TUDN Radio. Y obviamente también en mi TikTok para que nos sintonicen. San Luis contra el conjunto de el Guadalajara. Tigres contra el conjunto. Mira, qué himno tan hermoso. A ver, no más. Mira qué chulada.
1: Ay, sí, se mira,
3: está,
1: ay,
3: uy, hasta se siente en México.
0: Ay,
3: vasco,
0: Gabriel.
3: Se siente en México. Qué cosa, güey. Chulada, güey. Tigres contra el conjunto de Necaxa también el día de mañana.
0: Oye, que,
3: y
0: cierto,
3: el rojinegro contra el equipo del Atlante.
0: Ahí voy a estar. ¿A yo en ese?
2: ¿En cuál?
0: En el Tigres Necaxa.
3: ¿En el Tigres Necaxa?
2: Ahí voy a estar.
3: ¿Vas a andar por Monterrey?
0: ¿Voy
3: y eso?
0: Voy a andar. Voy para Monterrey.
2: Vaya a comer, Gabo.
1: Vaya a comer, cabrito.
0: A ver qué hay.
2: Claro.
0: Dije, a ver qué hay.
3: A tragar.
0: Y también Tigres Necaxa. Dije, va, a ver cuándo.
2: Sí.
0: Y así de
2: comedia.
0: Compré un boleto y le regalamos 20. Y dije, no, nomás necesito otro para mi vieja.
3: Y ya conoces el universitario, ¿no?
0: Ya lo conozco, güey, sí. Cuando Piojo dirigía Tigres, ¿te acuerdas?
3: Sí.
0: Ahí
3: sí,
0: me claro, tocó conocer. En un clásico, de hecho, fue en Monterrey Tigres. El estadio ya necesitan hacer
3: ya
0: algo con ese
3: medio,
0: estadio.
3: Sí, medio ya está medio viejito.
0: Gachísimo,
3: medio viejito.
1: Oye, ¿qué
3: quieres?
1: ¿Qué quieres que pierda?
3: Y va mucho al baño también el estadio universitario porque cómo huele, pero bueno.
0: No, ¿qué pasó? El universitario.
1: Le pregunto al pelón quién quiere que pierda y quién quiere que gane, porque siempre cuando le va, él va al estadio y dice que gane tal equipo. Pierde.
3: Ese pierde. Sí, es el ave de mal agüero.
0: Soy,
3: completamente.
0: Soy la pata de conejo. Soy el trébol de cuatro hojas.
3: Sí, pero pregúntale,
0: soy la medallita. Soy el escapulario.
2: Ay, sí. Eres el locutor.
1: ¿Quién va a ganar?
3: Tu autoestima es demasiado alta. Pero bueno.
0: Va a ganar Tigres, creo yo. Va a ganar en casa.
2: Ojalá.
0: Tigres.
2: Ya valió madre. Ya, Tigres, sí, ya va a perder.
0: La neta, nomás voy por los
2: cueritos.
0: Voy por los cueritos, la neta. Los cueritos y, una michelada. Sí, claro,
2: aquí traigo unos cueritos, ¿no quieren? En las patas.
1: Esto.
3: Bueno, completa la jornada, ya lo decíamos, el conjunto del rojinegro contra el Atlante, esto para el sábado, y el domingo también los espero en el partido Cruz Azul contra Santos Laguna, y vamos a estar transmitiendo a través de Euforia y TUDN Radio, también el YouTube de TUDN Radio. El tema con el Atlas, antes me quiero detener aquí poquito, porque primero sacaron que iban a hacer un estadio nuevo, o sea, ellos juegan en el Jalisco, obviamente, donde jugaba el Guadalajara y demás, y ahí juegan los Leones Negros, y sacaron primero que iban a hacer un estadio cerca de Tlaquepaque, unas cuadras. Al final,
0: órale,
3: parece que se ha caído el proyecto, y ahora resulta que van a estar en Zapopan. A la gente del Guadalajara le pegaron muchísimo porque se fue al Akron, y el Akron está en Zapopan, y dijeron que eran las Chivas de Zapopan, y bueno, un montón de cosas. Yo puse un ex el otro día diciendo, ah, ahora resulta que se van a ir a Zapopan, cuando tanto que criticaron. Nunca mencioné al Atlas ni al Rojinegro, ajá, ni nada, nomás les dije, tanto que criticaron y ahora se van a ir para Zapopan y demás. Bueno, si es que se hace su estadio y demás. No, hubieras visto, ayer tenía ya 15,000 views y un montón de mentadas de Mauser, que si no puedo, que por qué no hablo del Atlas, que por qué no digo que estoy pegándole al Atlas, que el Atlas no es el Atlas de Guadalajara, cuando siempre ha sido Atlas de Guadalajara. Pero bueno, están muy dolidos la gente del Rojinegro, pero a ver si tienen su estadio, porque la verdad es que ahorita sigue siendo un proyecto.
0: Oye, y el Jalisco, pobrecitos, también ya necesita su renovación, sí, o que también lo tumben. Y
2: todos los
0: y
2: el día
3: no, que, la intención.
0: Y el día que lo tumben,
3: la intención es que si se hace el nuevo estadio,
0: ajá,
3: si se hace el nuevo estadio, mi querido pelón, digo, a ver, es un estadio histórico, dos veces mundialista, 70 y 86. Sí, güey, pero... Ahí jugó Pelé. No, claro, te digo, histórico, ¿qué? Y demás, pero ya la verdad
0: ya,
3: es
0: está roquito,
3: muy
0: ya
3: poco funcional. También le huele como fellito a veces.
1: ¿Qué te huele?
3: La verdad,
1: fellito,
3: es un estadio ya. Huele como a agüita amarilla de repente. Huele ahí en el estadio. Pero entonces, y vaya que yo lo amo el Estadio Jalisco, porque es un estadio que yo empecé a narrar ahí y demás, todo, pero también al feo. Pero vaya, joder, ya hay que renovarse. Y la intención, sí, es que si se hace el nuevo estadio, que los Leones se vayan con el Atlas a donde va a jugar, y obviamente ahí derrumbar el Estadio Jalisco y hacer un complejo de departamentos. Entonces, habrá que esperar a ver qué pasa. Bueno, ya lo decíamos, en la Liga MX, la tabla general, sí, para beneplácito del pelón, América sigue siendo primer lugar de la competencia. Le sigue Toluca, le sigue Solos.
0: Repítelo, porque es que ya ves que estoy sordo. No escuché bien.
2: Y estupe.
0: ¿Quién está hasta la cima, papá, de la verdadera, poderosísima Liga MX?
3: Ok. En la tabla general del torneo mexicano, después de 6 jornadas, el América es el primer lugar, tiene 16 puntos. Le sigue Toluca, le sigue Solos, le sigue el Atlas, le sigue Chivas, le sigue Querétaro, León, Puebla y Rayados, que está en la posición número 9.
0: ¡Vamos!
3: Bueno,
0: todos juntos por la 17.
1: ¡Ay, Jesús!
3: Allá, cállate, de veras que caes gordo. Bueno, a ver, la Leagues Cup, la final se va a jugar el próximo domingo. Primero el partido por tercer y cuarto lugar. Esto es muy importante. ¿Por qué es importante?
0: A ver,
3: Toluca ya tiene su lugar para la CONCACAF Champions Cup. Rayados también ya tiene su lugar para la CONCACAF Champions Cup. América también tiene su lugar para la CONCACAF Champions Cup. Sí, el partido de Toluca contra Rayados da el título, le va a dar el título a un equipo mexicano después de que León fuera el último en conseguirlo. Si León le gana al América, León consigue su lugar para la Copa de Campeones de CONCACAF. Si León no gana, Xolos es el equipo que se sube al torneo por una tabla general que se hace por puntos,

0: Así que es muy importante todavía el partido sobre, a ver, uno para definir el título y el otro para definir quién es el otro equipo mexicano que va a estar en la Champions Cup de CONCACAF. Así que por eso también el domingo hay que estar atentos a ver qué sucede.
1: ¿Quién sería mejor para el fútbol mexicano que participara en la Conca Champions, Cholos o León? ¿Quién tiene mejor equipo?
0: A ver, Cholo. A ver, creo que tiene mejor equipo León. No, para mí tiene mejor equipo León. Pero el tema es,
2: yo no si,
0: a ver, creo que Cholos, si es que avanza Cholos, pues bueno, trae el tema de Gil Mora. Y si es muy mediático ahorita Gil Mora. Pero ojo, Gil Mora cumple 18 años en octubre. Y si es que de veras tiene equipos en carpeta la señora Pimenta para poderlo llevar a Europa, pues a lo mejor ya el torneo ya no lo juega exactamente, porque se empieza por ahí de febrero o marzo. Entonces
1: y esa es la historia de siempre, equipos que clasifican a la Conca Champions, la mayoría la mayoría de jugadores ni los juegan, a veces ni directores técnicos lo llegan a jugar porque está bastante retirado.
0: Mira, oye, hasta me preocupa. Tóquenle, por favor, la cabeza al pelón. Hasta ha de tener fiebre, porque me preocupa porque hasta sí le sabe. Sí le sabe, ¿cierto?
2: ¿Qué crees?
0: Ya que llegan los equipos completos. Ya a veces no llegan los técnicos. No, qué cosa.
2: Le dan bajones de diabetes.
1: Tú pregúntame. Pregúntame, Cam.
3: Deberíamos hacer un concurso de quién sabe más de fútbol. ¿El pelón o el Gabo?
1: No, Gabo es experto.
2: ¿Les gano yo?
1: Yo soy aficionado.
0: Sí, no, el feo.
3: El feo va
0: ahí
3: a ganar.
0: Tenemos que hacer un concurso de burros, más o menos, con el feo. Pero bueno, a ver.
1: El feo o Camila.
0: O Camila, exactamente.
1: Su burra.
2: A mi hija no la metan. Bueno,
0: ay, la Julián Quiñones, para cerrar el tema, Julián Quiñones sigue haciendo goles. Lo hizo con el conjunto de Alcaricia contra el Dirilla. Sigue metiendo goles. Ya tiene 2 anotaciones en el campeonato, solamente una por debajo de su compañero de equipo, que es Mateo Retegui. Así que lo de Julián está muy bien. Ojalá, y lo digo de verdad, yo sé que es muy complicado porque en Arabia le pagan muchísimo dinero. Es muy difícil que vaya a salir Julián, por lo menos ahora pronto, pero sí sería muy bueno que la calidad de Julián se elevara un poco más. No digo que la Liga de Arabia sea mala, pero tampoco es la élite del fútbol de Europa, y que pudiera estar en un equipo así para foguearse un poco más y que fuera una pieza fundamental para el conjunto mexicano y Rafa Márquez para el 2030. El momento que está pasando Julián, lo único que nos deja claro es que, como lo dijo Julián, se equivocó el viejo al sacarlo, Javier Aguirre, y fue terrible que lo sacara con Inglaterra, los cambios espantosos, y bueno, yo sí quiero que Julián pudiera tener una chance de jugar en otro equipo, pero el momento es muy bueno. Julián es un tipo que, de verdad, yo lo criticaba mucho cuando empezó en selección mexicana, porque no aparecía, porque no hacía goles, porque no tenía asistencias, porque no se veía, no se notaba Julián, pero en el Mundial me cayó la boca, y creo que eso es
1: No, en el Mundial creo yo que fue el jugador.
0: El mejor
1: mexicano ahí de todos los que estuvieron participando.
2: Aparte de Morita.
1: Julián Quiñones. No,
3: pero Quiñones entró en la lista de los 10 mejores jugadores del mundo, ¿no?
0: Sí. Sí. Correcto, entró en esa lista, y bueno, la verdad es que es un tipo que juega bastante bien, que lo hace muy bien, que en Colombia en algún momento, porque él sí medio buscó el estar en Colombia, al final le dijeron, pues déjanos ver, y como que no se convencieron, pero Julián tiene un amor por México, su esposa es mexicana, hijos mexicanos.
2: ¿Le gustan los chilaquiles?
0: Bueno, yo creo que
1: aparte,
3: la torta de chilaquiles.
0: Sí, claro.
2: Muy buena onda.
1: En su momento también hay que ir a comer.
0: Dice el feo. Buena onda, es mi amigo.
1: Yo digo que para el próximo mundial hay que mandar a Pau a Noruega con unos chilaquiles para Erling Haaland, a ver si lo naturalizas, manita. Imagínate tener a Haaland.
2: Se la jalan.
1: Luego te compramos el vuelo.
0: ¿No te animas?
3: No,
2: que llegues lo convences.
3: ¿Sabes cómo veo a Jalan? Como un niño. Cuate. O sea, se me hace como un chavo que es tu
0: brother,
3: tu mejor amigo.
0: Pero no importa.
1: Estás hablando que vas a convencer.
0: Tú nomás convéncelo. O sea, nadie está diciendo que andes.
3: Es que me dijo, naturalízalo. Le dije, mejor naturalízalo, tu pelón.
1: No. O sea, que que le digas, vengo, fírmale, naturalízalo. O sea, que te lo traigas
3: a México. Y lo llevaría a la América.
1: Bellingham, te traes a Bellingham. Te traes a Harry Kane.
3: Sí, claro.
2: Papá.
3: Imagínate, me voy a dedicar ahora a eso.
0: Y si mi abuelita tuviera ruedas, sería bicicleta, güey. Ya no se puede, pero bueno.
1: Gabo, ¿dónde la gente te sigue en redes sociales?
2: Gabo, you're so nice.
0: Bueno, me pueden seguir en @GaboSainz en el ex, Gabo Sainz en el Facebook. También en el Gabo Times 1, en el Instagram.
3: Cáiganle, espera, Gabo, no te encuentres.
0: Ah, en YouTube. Muy bien.
3: Cáiganle a YouTube, arroba Bueno Malo Feo, porque Gabo se puso algo para nosotros, bueno, y nos va a hacer un striptease. Y mujeres, no, bueno, vuélvanse locas.
0: Tampoco es como que, wow, pero la playerita está como para viernes, pero bueno. Gabo Sainz en el X, Gabo Sainz en el Facebook y Gabo Sainz 1 en el Instagram, TikTok. ¿Y dónde vas, mi querido Feo? Hay que vivir al máximo.
2: En el OnlyFans Bigfoot Diagonal One More Torta.
3: One More Torta, please.
1: One More Torta en I Explode. Gabo Sainz, a ver, cállale a YouTube, arroba Bueno Malo Feo, a ver qué sorpresa nos trae el Gabo por allá. A ver.

0: cállense, sáquense la torta de chilaquil.
1: A ver, ¿qué pasó?
0: Fíjense, ¿se acuerdan que les conté que Avi Quintanilla demandó a Suset Quintanilla, la hermana de Selena, por 48 millones de dólares?
2: Y Selena se dio tres vueltas en la tumba.
1: No, no, don Tela.
0: No, ya se sabe en qué se está gastando el dinero la Suset.
3: ¿En
0: qué? ¿Y por qué no lo quiere dar? Está enferma. Ahorita les platico, está cañón. Oye, ¿se acuerdan de este influencer que se llama el Kevin Lame? Este que hace las caras, nada más que reacciona con... ¡Oh! ¿Así?
2: Ah, sí, sí, sí.
3: Súper viral él, ¿no?
1: Sí.
0: ¿Qué creen? Que se está divorciando. Mm. Y la esposa le está pidiendo algo very expensive. Y no solo eso, hay una mujer que le está haciendo un... pues un monumento, una canción de Selena. Y es gringa. Y otra cosa, en México se prohíbe grabar en los festivales. ¿Por qué?
1: ¿Eh?
0: Ya no puede sacar el celular. Ahorita
3: ándale, feo.
0: Les ¿qué? Platico.
3: Se le acabó el tío feo.
0: El chisme es vida.
1: Yo grabo los conciertos así.
3: No, no los grabas.
0: Vas a ver que vas a querer dejar de grabar.
1: ¿Neta? ¿Este güey se va al bote?
3: Se claro ve en vivo por Facebook y tres conectados. Ahí está.
0: Listo.
3: Ahí está el tío grabando.
0: La Chayo.
1: Simón. ¿Ya no me van a dejar hacerlo?
0: Ya no.
3: La Chayo, una de sus hijas nada más, y Camila.
1: La tiene un iPad, Simón. Ya.
3: Chavos, ahorita regresamos. Además, ¿cuántas manzanas trae mi compa el feo? Pa ya nos dijo en esta hora cuántas trae. Ahí viene el feo enseguidita. Apúntale y en la próxima hora te puedes ganar $1,000.
4: ¿$1,000 o más? Cuenta las manzanas más ricas, el bueno, la mala y el feo. Así como estos ganadores. ¿Sí, cómo te llamas?
5: Ana,
4: ¿de Milwaukee,
5: Wisconsin?
4: ¿Cuántas manzanas son en total por $1,000?
5: Cuatro.
4: ¡Ya ganó

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0: ¡Pico el feo! Llegó tarde, despeinado, con los codos todos llenos de mugre, aparte, piojoso. No hizo la tarea.
1: Ya no me quieras tanto, desgraciado, diabético, impotente.
0: Es más, hasta el profe cuando lo vio ahí dijo: ¿y este quién es? Ah, dice, es el Maldonado. ¡Qué milagro! ¡Qué milagro! ¿Con cuántas manzanas le llegaste al profe Maldonado?
1: ¿La neta?
2: Sí.
1: 14.
0: Ah, no.
1: 14.
0: Quería pasar de.
1: Le traje 14, sí, pero no pulgadas. Manzanas.
0: Apúntale.
1: 14 manzanas le traje, profe, ¿ok?
0: Ahí está. 14 manzanas, hey. El feo, ¿cuántas trajo Pau? Espero hayas escuchado. En la próxima hora, $1,000. Suerte, ¿eh? Suerte.
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0: de tamal. Coman, porque el chisme es más rico cuando hay sagrados alimentos. Oigan, ¿qué creen? Les había contado que Avi Quintanilla, el hermano de Selena, que le ayudó a escribir la mayoría de las canciones que fueron un éxito, está demandando a la hermana de Selena, Suzette Quintanilla, que era la que estaba en la batería, porque dice que no le quiere dar la lana que está recibiendo y pues que él se la merece, ¿no? Entonces están en una demanda en el dime y direte, pero salió un run de en qué se está gastando el dinero Suzette Quintanilla. A esto le voy a poner un paréntesis porque...
1: Oye, se mira buena, no estaba tan chula.
0: No, está bonita.
1: Se arregló.
0: Bonita.
2: Creo que adelgazó bastante, ¿no?
1: Sí, se arregló la morra.
0: Billions, ¿ok? Billions. Ahorita, Billions.
1: ¡Oh!
0: La cantante Billions, ahorita...
2: Beyoncé.
1: ¡Oh!
0: No, Billions. Como la conozcan.
2: Yo la conozco como Beyoncé.
0: Acaba de comprar cierto número de derechos, o sea, pide permiso, este pago de la canción, porque acaba de sacar como la flor, ella.
1: ¿Beyoncé?
0: Cantando en Tex-Mex.
1: ¡Beyoncé sale!
0: Pues imagínense el billullo que les ha de estar cayendo. Oh, no.
2: Si alguien de ese calibre graba algo que yo escribí...
0: Pero no le están dando el dinero a él. Entonces está un rollo impresionante. ¿Qué está pasando? Dicen que la Suzette se va a Las Vegas y está apostando entre 50 mil y 100 mil dólares
1: al día.
0: Así, de que se sienta en una mesa de blackjack.
1: ¡Ay, qué chido!
0: Y mete 50 mil. Pero así, sin miedo al éxito. ¡Pa!
1: ¡Oh, tiene!
0: ¿Qué es tanto de lo que gasta? Que es esas que les pagan el vuelo, el hotel, que le dan suites gigantes para que vaya a apostar, porque se está gastando un dinero.
1: No, por el nombre, con el nombre. O sea, tiene pudóloga. ¿Cómo se llama esa madre?
0: Ludópata.
2: Oye, yo una vez escuché a Michelle Viet, la actriz de telenovelas mexicana, hablar de...
1: ¿Quién es esa?
2: ¿Michelle Viet?
0: Es una actriz, no sabes quién
2: es. Actriz.
1: ¿Está buena?
0: Sí.
2: Muy guapa, muy guapa.
1: Sí la conozco.
2: Tiene un video íntimo por ahí feito, cuando estaba chavilla. Ey. Pues resulta que ella dijo y habló de su ex, que también era ludópata.
0: ¿Sí?
2: Dijo la ludopatía.
0: Era Héctor Soberón, ¿no?
2: Ándale, creo que sí. Dijo la ludopatía es lo peor. Es el peor vicio. Dice, porque el alcohólico puede tomar tanto alcohol y ya, cae dormido, lo que tú quieras. El drogadicto se mete tanta droga y hasta ahí. Pero el ludópata no tiene llene.
0: Si no para.
2: Gasta todo. Casas, lo que sea. Oye, no me digas que sucede. Entonces, está enviciada con eso.
0: Oye, dicen que de verdad y que todo el tiempo se la pasa en Las Vegas, apueste y apueste y apueste. En estas zonas ya sabes que están cerradas y que son como super top por la lana.
2: Rollers le
0: llaman. Ahí anda la Suzette Quintanilla. Híjole, qué fuerte.
2: Pobrecita.
0: Y también.
1: ¿Hay ayuda o en dónde o qué pedo?
0: ¿Hay qué?
1: Ayuda para esa gente.
0: Sí, hay como alcohólicos.
2: Yo cuando voy a Las Vegas, veo esa ciudad, ese es un espejismo en medio del desierto.
1: Y
2: por ejemplo, me quedo viendo los candelabros que tienen ahí. Yo digo, ¿cuántos güeyes no habrán dejado aquí su dinero para pagar ese candelabro?
0: ¡Carísimo! ¡De locura!
1: ¿Cuánto?
0: No, es una locura.
1: ¿Cuánto demonio anda rondando la atmósfera ahí en Las Vegas? Miles y miles de demonios. Convenciendo a la gente, piqueteándole el oído. Dale más.
0: Se me hace súper loco.
1: Está chido.
0: No, y aparte se me hace muy difícil. ¿Qué? Imagínate, tú consigues todo el dinero, creces, tío, sé que es en familia, pero de repente, lamentablemente, falleces y tu familia gastándose el dinero así. Está bien triste.
1: Deja tú eso, hija.
2: Ahora entiendo a Ivy por la demanda.
1: Claro. Hay gente.
2: Es una manera también de ponerle un alto a su hermana.
1: Hay gente que se sacrificó. Bien machín para comprar su casita o su carrito.
0: Sí.
1: ¿Y qué crees? En Las Vegas hay lugares donde llevas tus papeles de la casa, tus escrituras o el papel del carro y te dan dinero.
2: Oigan,
0: ¿Han
2: visto el documental de El Rey de las Donas de aquí del sur de California, The King of Donuts?
1: Oye, yo sé quién es.
2: Todo el imperio.
1: El Ardonota Grandota.
2: Creo que es, exacto.
1: Sí.
2: Creo que es de Vietnam o no sé de qué parte.
0: Ala.
2: El vato creó un imperio de donas.
1: Sí, el más famoso.
2: Todo lo dejó. En Las Vegas.
1: En el caso
0: No, qué horror. No apuesten tanto. O sea, si a veces más diviértanse, pero así no.
1: Tres vueltas y acaba de dar la Selena en la tumba.
0: Qué feo. Oigan,
1: y
0: hablando de billullo, de dinero, de dolarucos, este influencer que se llama Khaby Lame, que es ahorita creo que el más viral, el más famoso, el más millonario, le va a cañón. Cáiganle a YouTube arroba bueno mala feo para que sepan quién es. Es uno que reacciona, como que hace caras de como que compara. Pues está casado y lamentablemente no se dio la relación con su esposa. Y la esposa que se le baja, yo le voy a bajar la mitad. de todo, dice, de todo lo que ha logrado. Lo voy a dejar sin un centavo al canijo.
1: ¡Eso no se casen!
0: ¿Pero qué creen? Que cuando llegaron a la corte, dice, a ver, vamos a dividir todo entre los dos. Y ella le dicen, híjole, a ti te toca una caja de huevos de que quedaron en el refri.
1: ¿Cómo?
0: Medio kilo de carne. Y ella, ¿de qué hablas? Si él tiene mansiones, casas,
2: quiero,
0: dinero.
2: Quiero los millones de dólares.
0: Las limusinas. Y dijo, pero no son de él. Todo lo que él tiene está a nombre de su papá.
1: ¡Ay, qué bueno!
0: No le quieren dar a la esposa.
2: Oye,
0: que se está divorciando.
2: Y luego, y reaccionó el vato ahí, le hizo allá.
1: Sorry.
0: No manches, qué locura.
2: O sea, el vato puso todo a nombre de su jefe, de su papá.
0: Dicen que okay. Y también luego si lo heredas, si lo regalas, es muy difícil que la pareja te pueda dar Hadouken, Shoryuken, todos los que existan.
1: Está bien,
2: porque no está a nombre de él.
0: No manches, está bien loco. Y ya, ¿qué creen? Por último, esta nota va especial para el feo.
1: ¿Qué?
0: Y quiero que el feo me diga si sí o si no.
1: ¿Sí?
0: En México va a haber un evento de música y le están pidiendo a la gente que por favor no grabe en su celular, que quede prohibido.
1: ¿Por qué?
0: ¡Guay!
2: ¡Guay de Rito!
0: ¿Por qué? Porque en estos lugares dicen que, lo voy a leer así, por respeto a la gente que toma, que lleva a sus amantes o va sin permiso a los bailes. Recuerden disfrutar los bailes sin grabación. No tomen fotos por privacidad de la gente sin su consentimiento. Expreso y claro.
1: ¿Por
0: qué ves que hay personas que están así?
1: ¿Y qué le van a hacer a esa gente? ¿Qué?
0: No, nada más están pidiendo de parito que no lo hagan.
1: Chale.
0: Por apoyar a sus hermanos.
1: Le voy a hacer como en Cancún.
0: Cornudos.
1: Yo llevo la camarita, el celular prendido, colgando en un plástico para que no se moje.
0: Sí.
1: Y estoy grabándole las nachas a todos los que pasan ahí, a las que pasan. Y está prendido.
0: Sí, es hablar con la pared.
2: El viejito enfermo no vino.
1: Y no estoy enfocándole a nadie, nomás dirá.
0: La esposa de Burgos, un comediante, con el Escorpión Dorado, que estaba con una lover. La esposa del Burgos grabó. Ella ya sabía que eran novios, ella no tenía contexto.
2: La carito.
0: Sí. Y sacó la lover y se arruinó todo porque salió así, mira, en un paneo, 2 segundos de cámara y al otro se le vino el mundo
1: ¿sabes
0: encima.
1: ¿Qué?
0: Está igual
1: que el que habló de Yaritza Aparicio. ¿Te acuerdas del actor? Que dijo,
0: que
1: la novia lo sacó y toma, se le cayó el teatrito al de
2: o también el que se hizo bien viral, que fue el año pasado o fue este año.
1: ¿Quién?
2: Que estaban en un concierto de, ¿cómo se llama esta banda en inglés? One Direction o no sé qué rollo. Y estos güeyes interactúan con la gente.
1: Simón.
2: Entonces de repente que toman a este director de esta empresa que tenía
0: con la de
2: bien abrazada.
0: De Coldplay, era Coldplay.
2: Coldplay, ándale. Sí. Y que la tenía bien abrazada y se soltaron acá los vatos.
1: Hey.
2: También lo hubieran, si lo hubieran disimulado, la gente que estaba ahí, pues.
0: Sí, digo, no que hubiera pasado nada.
2: Los que los conocen ahí hubieran dicho, bueno, se están abrazando.
1: Hey.
2: Pero no se hubieran hecho virales.
0: Hey.
2: O sea, la reacción de ellos fue lo viral.
0: Sí.
2: Y hasta salieron en las noticias CNN.
0: Es que mira,
2: los entrevistaron y todo el rollo.
0: Uno cuando graba así, si pasan cosas. Una amiga cortó con su vato. Y yo de otra amiga, que nada que ver, vi su historia. Y en el paneo de que estaba ella en un antro, en un club o lo que sea, ahí apareció el novio de mi otra amiga. O sea, el mundo es así, mira, chiquitito. Y si tú le pones atención a las historias, ves cosas.
3: Feyo, ustedes que aquí conocen a Paola, ¿creen que fue accidentalmente que grabó?
1: No sé.
0: Yo no grabé.
2: ¿Sabe?
0: La amiga grabó.
2: No sé.
0: Yo vi la historia
4: y que su mamá se la crea.
0: Ahí les va lo que yo hice. Yo vi la historia. Se me hizo raro esta persona. Dije, a ver, regresa.
3: ¿Pero quién la hizo viral? ¿Quién la distribuyó entre las amigas?
0: Nadie.
1: No, eso.
0: Yo no hice nada.
1: Peligroso.
0: No hice nada.
3: Paola, di la verdad.
0: No hice nada, ¿no? Imagínense luego.
1: No.
0: Luego uno acaba bien embarrado.
2: Sí, y ellos juntos también.
0: No.
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2: Atención, bandera, porque en esta hora todavía no. Todavía no. Más adelante se vienen las ricas manzanas del bueno, la mala y el feo. Pau ya nos dijo cuántas y el feo también.
0: Sí, así es. Solamente las tienen que sumar. Las mías, más las del feo. Y ahorita que el pelón diga llámenle, le van a llamar al 1-855-370-3100.
1: Cero, cero.
0: ¿Y qué se pueden llevar?
1: Y va
0: feo
1: a tener la quebrada de ganarse $1,000 o más con las ricas manzanas del bueno, la mala y el.
2: Oye, y si no le adivinan, se acumulan, ¿eh?
1: Ojalá.
2: Imagínate,
1: ojalá
2: la acumule. Próxima semana tendríamos $2,000. ¿Se lo irán a llevar o no? Lo averiguamos más adelantito.

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1: ¿Qué tal? Muy buenos días. Les saluda Eli Venegas y este es el breve informativo del bueno, la mala y el feo. Avión de Secretario de Seguridad Nacional de Estados Unidos, Mark Wayne Mullin, aterrizó de emergencia en Washington por una avería. Un avión de la Guardia Costera que transportaba al Secretario de Seguridad Nacional de Estados Unidos, Mark Wayne Mullin, tuvo que aterrizar de emergencia en Washington después de perder uno de sus motores, contó este jueves el funcionario, quien confirmó que la operación concluyó de manera segura. El incidente tuvo lugar en la víspera y fue reportado por el piloto del C-37A, una versión militar de la aeronave ejecutiva Gulfstream, que suele transportar a altos cargos gubernamentales. Elon Musk pone 800 mil en juego con su primer gasto para las elecciones de medio mandato. Elon Musk ya comenzó a mover dinero rumbo a las elecciones de medio mandato del 2026. Su comité de acción política, America PAC, reportó gastos por 800.475 durante agosto, en lo que representa su primer gran ofensiva financiera del ciclo electoral. Y Estados Unidos hunde una embarcación de reabastecimiento presuntamente utilizada por narcotraficantes. El ejército estadounidense interceptó y hundió una embarcación que presuntamente era utilizada para apoyar al narcotráfico marítimo de la organización criminal ecuatoriana Los Choneros. Esta acción se produjo tras una operación similar el viernes en la que se destruyó otra embarcación vinculada a la banda, uno de los principales grupos de narcotráfico y extorsión de Ecuador. Hasta aquí llegamos con el breve informativo del bueno, la mala y el feo. Les informó Eli Venegas. En redes sociales, Eli Venegas Radio. Excelente fin de semana largo.
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3: Yo creo que el amor de madre es lo más hermoso en este mundo.
4: Ay, sí, dar.
3: Darle que tu mamá te ame, creo yo que es incondicional. Mm. Es hermoso.
5: Sí, es todo. Tu mamá es tu centro, tu vida.
3: Tu mamá quiere lo mejor para ti. Tu mamá.
4: Tu mamá da felicidad.
3: Tu mamá da tranquilidad.
4: Tu mamá da amor. Cosas.
5: Ay, muchachos.
3: Les voy a platicar, muchachos, la increíble historia de esta mujer. Que su mamá lamentablemente falleció.
5: Ay, no, cállate.
4: Adiós.
3: Pero ella no se quiso despedir de su mamá. Y ya fallecida, la tiene ahí en la casa.
5: Ay, no estamos. Ay, no, es que qué difícil.
4: ¿Qué es esto?
3: Y la cuida. Todavía a la señora ya muerta.
5: ¿Al cadáver?
3: ¿De qué se trata? Pao, sí. Tenemos imágenes, hay video. Cáiganle en YouTube, arroba bueno malo feo. Ahorita lo van a ver todo. Y también lo que se viene más adelante, atención. Las ricas manzanas del bueno, la mala y el feo. Te puedes ganar $1,000.
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0: Chavos, creo yo que el ciclo de la vida normal.
1: ¿El pico de qué?
0: El círculo de la vida.
2: Simba.
0: Ah, como el Rey León, ¿no? Simba. No, el círculo de la vida. Y es más, hasta el Rey León se lo dijo a Simba. ¿Sí? También le dijo: Simba, todo lo que veas es tuyo. Y también a
2: Dijo todo.
0: Y
2: esta
0: feo.
2: Dale un beso.
0: Y la feo acá también. Es... Entonces, creo yo que el círculo de la vida es eso. O sea, lo natural, triste, pero cierto, es que tú vas a enterrar a tus papás. Sí. Eso es lo natural.
1: Ay, qué feo.
0: Que ellos, pues sí, güey.
2: Está muy triste.
0: Pero es lo natural. Todos nos vamos a morir.
1: Claro.
0: Ahora, hay gente que no acepta cuando eso sucede. Como por ejemplo esta mujer, pero sí se pasó de lanza. Porque una cosa es cremar a tu familiar y tenerlo tal vez en tu casa. O tal
1: como
0: vez,
1: yo, las cenizas de mi amor.
0: ¿Dónde las tienes, Feito?
1: En la sala. Ahí todos
0: en
1: los
0: la
1: hermanos.
0: Sala de tu casa.
1: A todos los hermanos nos tocó. A todos
2: un poquito.
1: Un frasquito de madera. Y ahí está mi mamá con su foto.
3: Estás en la sala y se te antoja con la chayo enfrente de tu sacrosanta madre.
1: Le pongo un velito, ya le puse como una cortinita.
0: Ah, a la hornita.
2: Pero dijo José Isaías que no es lo más saludable para la energía tener cenizas en tu casa de algún familiar.
1: Hay
2: o algún servidor.
1: Peores cosas que tengo en la casa.
2: ¿Qué tienes?
1: Cuadros, signos.
0: Cruces.
1: Amuletos, crucifijos.
0: Pentágonos. Pentagramas,
1: sí, tetragramatones,
0: señores,
1: protectores.
0: Les voy a platicar y cáiganle. ¿Quieren ver a esta señora cómo mantiene a su mamá muerta, oxisa?
1: Ay, no.
0: ¿Todavía es? Güey, en su casa la tiene feo y la cuida. Cáiganle a YouTube, estamos en vivo, arroba bueno malo feo. Señores, donde esa mujer conserva a su mamá fallecida. Y no solo eso, sino que además también la cuida, la peina, le pinta sus uñas, le pone su collarcito y todo el rollo.
2: Ay, no, cállate la boca.
0: Te lo juro, cáigale a YouTube, estamos viendo en este momento cómo esta mujer está peinando a su mamá fallecida.
1: Adiós.
2: Ay, no, eso no es real, neto es real eso.
0: ¿Es en serio?
1: ¿Qué?
2: Ay, no, qué mal vibre.
1: ¿Qué?
2: Eso está horrible, horrible.
0: La señora ya tiene de fallecida, ¿cuánto te gusta? Como unos...
2: Como 400 años.
0: no sé cuántos años de... Señores, pero está...
2: Se parece a Don Telaraño, tienes toda la razón.
1: ¿Eso no es legal? ¿O sí?
2: Eso está muy loco.
1: Oye, le corta el pelo.
3: Mira, no se ve mal la morrita esta.
2: Se ven iguales, oye.
1: Dicen que el pelo nunca deja de crecer.
0: Mira, abraza a la señora.
2: Pero eso es como pelo. De madera, ¿no? Mira, ¿en neta esos son los huesos?
1: No, son huesos.
0: Es el cuerpo
1: pelo
0: humano.
1: No deja de crecer, está viendo el pelo.
2: Ay, no, cállate.
0: Cállate a YouTube, arroba bueno malo feo. Y si no, bueno, se los describo. Es literal un cuerpo, ya la señora tiene... No sé.
1: Es una momia.
0: Una momia, güey, sí.
2: ¿Estás seguro que eso es un cuerpo real?
0: Es un cuerpo real. Es la mamá de la mamá de la mamá. No, es la mamá de la señora.
2: Ay, no, es que eso está súper mal.
0: La está peinando. Le tiene como un pañalito. Dale. Le tiene como una faldita ahí a la señora.
1: ¿No se la van a ver los calzones?
0: Sí. Entonces,
2: ay, no,
0: llegan
2: no.
0: los curiosos, llegan los turistas, porque ahí se ven varios turistas. Y ella la saca al balcón, peina a su mamá.
2: Ay,
0: la
2: no,
0: abraza,
2: eso sí está mal,
0: La tiene bien arregladita, mira, le tiene sus aretitos, le tiene su
2: oye,
0: collarcito
2: pero eso te
0: de
2: debe
0: perlas.
2: De tener súper mal porque nunca la vas a dejar ir. O sea, nunca.
0: ¿No descansará la señora?
1: Es el cuerpo,
2: no lo sé.
1: Pao, lo que viene adentro, el alma, la energía, esa se va. Esta madre nomás es como un cascarón prestado para el alma. Entonces eso no
2: ay,
1: es...
2: Ay, no, pero está muy intenso
1: el cascarón,
2: eso.
1: No, está bien.
3: El cascarón del pelón está muy inundado de grasa.
1: Y machín.
0: No, pero...
2: Híjole, no lo sé, Rick. No sé si yo podría hacer eso.
0: Imagínate.
1: Hay gente que diseca, diseca.
2: Sí, pero a tu mamá, a tu papá. O sea, son personas tan importantes en tu vida. Siempre quieres traer algo.
0: Es una momia,
2: contigo.
0: ¿No? Es una momia.
1: Usted
2: sí.
1: Es feíta.
2: Parece las de Guanajuato, ¿no?
0: Oye, ahora... Antes, también, por ejemplo, a los reyes los momificaban.
1: Pues sí, güey.
0: Los tenían prácticamente así también.
1: Pero más conservados.
2: Porque creían que eran dioses.
1: Pero pues es que pues también creían que mamá, el alma se va, la energía, y se queda eso es un desecho, no es nada malo. Caen en la tierra y el panteón está lleno de eso.
0: Oye, feo, ahora que tú también le cuelgues las botitas, ¿qué te gustaría que...

0: que hiciéramos con
1: quémenme,
0: tu cuerpito.
1: Quémenme. ¿Mm? Quémenme.
2: Y guarden la ceniza. Ay, no digas eso, ya, qué horror.
1: Sí,
0: pero yo te propongo algo, compadre.
1: A ver.
0: Digo. ¿Mm? De que se lo coman los gusanos.
1: ¡Ah, ya vas a empezar! Te la voy a dar antes de morirme.
0: Vamos a comer, vamos a comernos eso o qué.
1: Qué desgraciado este perro.
0: Atención, llamada ganadora, te estamos buscando. Te estamos
2: están bien raros ustedes.
1: No, este güey quiere a fuerzas de
0: ya se va.
1: Sea suyo otra vez. Digo.
2: Ay, ya también me la regué. Acá,
0: como en aquella ocasión.
1: Sí.
0: Llamada ganadora, te estamos buscando.
1: Carolina del Norte.
0: Para participar en este momento en las ricas manzanas del bueno, la mala y el feo. 1-855-370-3100.

0: estamos buscando 1-855-370-3100 en la promoción de regreso a clases más perrona, donde estamos regalando $1,000 o más en cada ocasión.
1: Fíjate que no pueden tener una promoción así tan chida, que se puede acumular hasta, ¿qué? ¿20,000? Lo que quieras.
2: Está
1: lo que
2: sea, de locos. Y aparte, está súper easy pan easy. ¿Qué tienes que hacer? Yo digo una cantidad de manzanas, anótalas en una libreta, y luego el feo dice otra, las anotas, las sumas, usa una calculadora si quieres. Cuando el pelón diga, llamen, llamas, y ya.
1: Al 1-855-370-3100. Es más, vamos a ir en busca de la llamada.
0: Nos tienen que decir la cantidad exacta, porque si no, y ya ha pasado.
1: Ya van dos,
0: que no pone atención, entonces se acumula. Lo chido que se acumula. O sea, no se pierde el dinero ahí. Se acumula para el siguiente día. Alguien se lo tiene que ganar.
1: Y alguien ya se llevó $2,000.
2: ¡Ay, qué chido! Varios.
0: Miren, se alivianan,
2: llamen,
0: ¿no?
2: Llamen en este momento. Es oportunidad. Insístanle. No es que va a marcar y luego le va a entrar la llamada. Hay tanta gente que está llamando en este momento. 1-855-370-3100.
0: Con más todo el país, imagínate. Saludos a toda la bandera desde Los Ángeles hasta Nueva York, desde Chicago hasta Houston. Los queremos retear todo. Vamos a buscar llamada ganadora. Bueno.
2: Hola, Luis.
0: Bueno.
1: ¿Sí? ¿Quién habla?
3: Buenos días. Aquí habla Mayra.
0: Mayra.

0: dónde, Mayrita?
1: De San Francisco.
2: ¡San Pancho! ¡San Francisco! Mayra, ¿qué harías si te ganas $1,000? ¿Para qué te sirves, Mayrita?
1: Lo gastaría para Christmas, comprar los regalos de Christmas.
0: ¡Qué bonito! ¡Me gusta!
3: Prevención de una madre, la verdad. Mi reina, ¿a quién le vas a comprar cosas? ¿Al marido, a los hijos, a la mamá? ¿A quién?
0: ¿Al amante?
1: A mi mamá, a mis hijos, mis nietecitos.
3: Hermoso.
2: Espérame, ¿ya tienes nietos?
1: Sí, tengo 5.
0: ¡Ah! Oh, ay, qué lindura.
3: La mamá tiene que bisnietos ya.
2: Sí, ¿y tu mamá vive?
1: Sí, gracias a Dios mi mamá todavía está.
0: ¿Y tu abuelita también vive?
1: No, mi abuelita
2: ya pregunto. Ya no está. ¿Qué edad tiene tu mami?
1: Mi mami tiene
2: 85.
3: 85,
2: bendito.
3: Y le faltan muchos años vivir, mi reina.
2: Oye, 85, ¿y qué le regalarías a tu mami? ¿Qué le gusta? ¿Qué le comprarías a la señora?
1: A mi mamá le gusta el dinero, perfumes, sí. Carteras.
3: A mí también. Tu mamá se la sabe. .com.
4: ¿A qué mujer no le gusta desde chiquita?
3: Hay mujeres que no.
4: Hasta viejitas de 85 años.
3: Real, hay mujeres que no les gusta luego que los perfumes, que las flores, que
2: claro.
3: Neta que sí hay.
2: Sí.
3: Neta que sí hay.
4: Pero a todas les gusta el dinero.
3: Eso sí. Ay. Todas.
2: ¿Cuánto le darías de los $1,000 a tu mami? ¿Cuánto le tocan?
1: Yo creo que le daría la mitad, 500.
2: Ah,
3: qué buena onda, qué buena hija eres.
2: Muy buena lana.
3: Está bien. Agradecida.
2: Sí.
0: Está bien.
4: Para que se lo gaste en cerveza, de seguro.
0: Para el casino, para el casino.
2: ¿En qué se gastaría $500 tu mami?
1: Pues mi mamá, ella siempre anda ahí comprando sus cositas.
0: Ah, qué chido.
3: Mi reina.
0: ¿Cómo de qué?
4: De seguro tiene un jovencito.
0: Ajá.
2: Con tela.
0: Perfumes.
2: Señor.
0: Al morro.
1: No. Mi mamá ahí siempre anda pensando, ay, que voy a comprar para comer. Ay, que voy a comprar para. Sí, cosas así.
2: Qué padre, qué padre.
3: Qué bonita madre tiene.
2: ¿Originarios de qué parte son, Mayrita? ¿Ustedes? ¿De dónde son? Where you from?
1: Somos de Honduras.
2: ¡Honduras! ¡Honduras! ¡Somos de Caracol!
0: ¡Hey! ¡Guatanejos!
2: Muy bien.
0: Chúpale acá.
3: Sí. Oye, mi reina,
0: chúpale.
3: ¿Escuchaste cuántas manzanas dije yo y dijo el feo?
1: Claro que sí. Pau dijo 10, el feo dijo 14.
2: 14 manzanas. ¿Segura? ¿Segura?
0: ¿Sabes sumar?
1: Segurísima.
2: Porque mira, si contestas mal, mi amor.
0: Sí, ¿eh?
2: Entonces no se irían $1,000 a Bay Area y tendríamos 2,000 la próxima semana. ¿Estás segura?
3: Imagínate.
0: Ajá.
1: Segura.
2: A ver, ¿cuál es el total de manzanas el día de hoy que le llegaron al profe?
1: 24.
2: 24.

0: No grita un infarto.
1: Te amamos, mi reina. Qué bueno que se emocione.
2: Gracias.
3: No, hombre, mi amor, que lo disfrutas mucho. ¿Te habías ganado antes dinero o es la primera vez o qué onda?
2: Mira, yo he estado intentando bastantes años y esta es la primera vez que entro.
3: ¿Changos?
2: Estoy bien contenta.
3: No, hombre, felicidades, mi amor. ¿Changos o chances? ¿Qué chances dijiste?
0: Pues es que nos vio, dijo changos.
1: Los vio ustedes.
2: No, estoy contenta, dije.
3: No, hombre, mi vida, que los disfrutes. $1,000 para Bay Area, el área de la bahía, y tenemos más dinero la próxima semana en las ricas manzanas de El Bueno, La Mala y El Feo.
0: Y los changos.
3: ¡Felicidades, Mayrita!
2: ¡Gracias!
3: No, hombre, te creemos,
1: besitos,
3: mi amor.
1: Mi reina.
3: ¡Qué chido que se lo llevó!
0: Ay, qué
3: y luego
0: chico.
3: Lo va a disfrutar con su mami también, con sus nietos.
0: Bonito.
1: Oye, ¿sabes qué? A mí me gusta que le quiera compartir a su mamá.
0: ¡Ah, qué bueno!
1: Ser agradecido con tus padres es bien importante.
0: ¡Que lo chupen! Fe.

0: mala y el feo.
1: Oigan, hay veces que uno se súper enamora de su pareja y dice, no,
2: qué bonito.
1: Yo de aquí soy, yo me quiero casar aquí. Y el chavo es de que voy a hacer una propuesta bien ganadora.
3: Adiós.
1: ¿Y qué creen? Que se fue, compró el anillo, buscó el spot, dijo, ¿saben qué? Please, apóyenme para grabar un video.
2: Ok.
1: Y al final todo le salió mal. El anillo acabó en el agua.
2: No.
1: Se lo lanzaron. ¿Qué pasó? Ahorita se los cuento al regresar.
3: Esa es una señal de que no te tienes
4: otra
3: que casar.
4: Otra de las señales.
1: Y mis ahorros.
2: No, pero deja tú y el anillo. Pero claro. ¿Y cómo estuvo que se lo aventaron?
1: Ahorita se los platico.
2: Ahorita regresamos con todo eso. Cáiganle a YouTube, arroba bueno malo feo, porque ¿qué creen, señores?
3: ¿Qué
2: el día de hoy se viene el OOT de...
4: Yo pensé que la papá viene en bata.
1: No es bata.
4: No, ¿cómo no?
1: Es
4: ¿cómo
1: cera.
4: No?
2: Eso no es bata, es baby doll.
4: Ya se compró como unos 10... de ese estilo. Porque con eso, yo pienso que con eso no tuvo ni tiempo de cambiarse y se dejó la bata. Es bata.
1: ¿Qué chin, no chin. Es bata?
4: Chin, chin, pa, si no, que la
2: esa,
4: gente diga.
2: ¿Con esa dormiste, Pau? Okay.
1: No, claro que no.
4: Y con esa bata y con un vato.
1: Nah.
2: No. Cállate a YouTube, arroba bueno malo feo.
1: Mi novio, mi
2: se
1: novio.
2: Viene el OOT. ¡Ay!
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0: Híjole. Ey. Me da mucha tristeza. Los invito a que caigan a YouTube, arroba bueno mala feo, para que me ayuden a resolver esta situación.
1: A ver, ¿qué
0: hay veces
1: what happened?
0: Que uno tiene una pareja y los papás no lo quieren. O sea, no lo quieren, no lo quieren, lo detestan. No.
2: Le encuentran fallas al vato.
3: Y aguas, entre no, más no lo quieras o más le dices que no a tu hijo o a tu hija,
0: sí,
3: más se aferra.
0: Pero hay veces que cuidado, los papás tienen razón y hay veces que no tienen razón. Entonces, esta persona decide casarse con su mujer, su novia, su reina, su potra. Yo le voy a hacer una despedida espectacular, digo, una pedida de matrimonio espectacular. Fue un lugar, buscó, encontró el spot, ahorró dinero, compró el anillo, todo maravilloso.
3: O sea, le invirtió coco, tiempo, eso está chido.
0: Amor también, porque tomar esta decisión de compartir tu vida con alguien forever and ever es complicada. O sea, no sé qué, ay, sí, me caso ya, fuga. O sea, no, le pensó y todo. Bueno. Este muchacho obviamente habla con la familia de la novia. Él dice, oigan, quiero que vivan este momento.
3: Ay, muy formal el vato.
0: Porque quiero que se vea bonis, quiero que tomen el video y todo. Entonces, ah, sí, ok. Llega el momento de la pedida, ¿no? Así el martes, todos se ven y hay como un laguito y ahí está como un espacio muy bonis. Entonces, de repente está la chava. Este chavo como que se va a hincar, saca el anillo en la cajita. La abre y sale el papá. ¡Ey!
3: ¡No!
0: ¡No! Y le quita el anillo.
3: ¿Qué?
0: ¡No te vas a casar con mi hija, es mía! I hate you, .com. Y el chavo, pero please, ¡no! Yo les recomiendo que caigan a YouTube, arroba bueno mala feo, y vivan el dolor que yo estoy sintiendo por este video. Púchale play, por favor.
3: Increíble, o sea, ¿y ese vato qué? Entonces, ¿qué hizo?
0: Míralo, se hinca el chavito, llega el papá y le dice, no, agarra el anillo y lo lanzó al río.
3: ¿Lo lanzó?
2: ¿Qué pedo?
0: Lanzó el anillo de matrimonio al río, la chavita se queda llorando, el chavo viendo al río, esperando el anillo.
2: Mírame,
0: de todos modos,
2: feo.
0: Pues, el hincado, ay, no, es que se me hace muy feo, la verdad se me hace muy feo. Después de todo, sacó otro anillo y le pidió matrimonio.
3: Ah, entonces, espérame. ¿Era planeado?
2: ¡Oh, desgraciado!
3: Era planeado, padre. Tal vez se puso de acuerdo.
2: Era show.
3: Sí, tal vez era se puso show. De acuerdo de que tirar ese anillo, a ver cómo reaccionaba la chavita, tal vez. Quiero pensar.
0: ¿Y qué pasó después?
3: Ah, y lo ya después.
0: Le pidió dijo, bien.
3: ¡No te creas!
0: ¡I'm kidding! Ajá, oye, esto es que chido. Te hacen la broma, pero ¿cuántos papás no quieren que una pareja se case? ¿Tú, los papás de la Chayo te querían feo?
2: No, porque yo siempre le dejaba a la Chayo la niña y luego la Chayo me presentaba como amigo gay. Dice, no, papá, le da más. A él le gusta. Es que ¿cómo te vas a casar con uno que ya tiene una hija?
3: ¿Y cómo le creían a la Chayo?
0: Pero ellos estaban seguros.
2: Decía, papá, mamá, es mi amigo, es gay.
3: Es de la comunidad, de él.
0: ¿Y tú qué decías?
3: Sí. ¿Eh?
2: ¡Hola!
0: No
2: ¡Oli!
0: No.
2: No, así jugando.
3: No, ni siquiera te esforzabas, pero no, la verdad.
0: No,
3: dile la verdad,
0: me refiero a eso.
2: No te lo juro.
0: ¿Tú aceptabas que la Chayo te presentara así, aunque no lo eras?
2: A mí soy un vato que siempre me ha valido un mother muchas cosas.
0: Sí.
2: Y si decían, oye, todos los familiares decían, ahí viene. Así me hacían burla.
0: Sí.
2: Y me hacían burla, no sabía que estaba.
3: Pregunta, pero ¿por qué te presentaba de esa manera? ¿Le tenía miedo al papá?
2: Porque empezó el papá y la mamá a estar fregando. Oye, ¿por qué sales tanto con ese güey? Si ese güey tiene su ex, tiene hijos, es un divorciado. ¿Cómo te vas a empezar a juntar? ¿No te vas a enamorar? No sé, que ya andábamos bien entrados.
0: Ya andaban bien enamorados.
2: Y como me cuidaba la niña, allí en un tiempo antes de andar con ella, formalmente. Me la cuidaba mientras yo me iba con las gabachas. Yo llegaba en el carrito y le dejaba, don Chan.
0: Sí.
2: Nota, mira. Sí, aquí está. Se llama Rosario Elvira.
0: Sí.
2: Entonces, aquí está. Ahí le voy a dejar a mi hija Xochitl. Para que me la cuide. Y me la cuidaba.
0: Oye, ¿en qué momento te aceptaron?
2: Cuando llegué con el anillo y le dijimos, ah, no es gay.
3: ¿Mm? Imagínate.
0: Es súper.
2: Es que está chido.
3: ¿Cómo no? Y los besotes que ya le había dado yo, dice el suegro.
0: Y un día lo vi en la esquina con su compadre.
2: Oye, el suegro me te pisteamos y me seguía al baño a ver qué
3: hace. ¿Qué? ¿Eh?
0: Sí, es que debe estado raro.
2: Es que tenía billar el vato y tenía unos bañitos ahí. Y entramos.
1: ¿Sería contigo el suegro, Fello?
2: A mí que Don Chón está enamorado más bien de mí, el viejo.

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parcialmente soleado el de hoy, con máxima llegando a 96, la mínima en 75. Para mañana sábado esperamos 94 grados máxima, mínima 75, parcialmente nublado el domingo, 97 la máxima, mínima 76. Misma historia el lunes, día del trabajo, 97 la máxima, mínima 75, y el martes 96 la máxima. Para la invasora, con el pronóstico del tiempo, Juan Martino Valle, el padrino de la invasora.

terreno judicial mantiene vigente la ciudadanía por nacimiento ante el nuevo plan del presidente actual. Un nuevo revés judicial vuelve a poner en el centro del debate la ciudadanía por nacimiento en Estados Unidos. La jueza federal Deborah Borman ordenó suspender temporalmente una nueva disposición de la administración Trump que buscaba limitar quién puede obtener la ciudadanía estadounidense al nacer. La resolución representa otro obstáculo para la política migratoria del presidente y ocurre después de que la Corte Suprema rechazara en junio su primer intento de restringir este derecho mediante una orden ejecutiva. Esta vez el gobierno había presentado una versión más limitada de la medida. La orden firmada por Trump buscaba impedir que determinados niños nacidos en territorio estadounidense fueran reconocidos automáticamente como ciudadanos cuando sus padres fueran considerados enemigos extranjeros, empleados de gobierno extranjeros o estuvieran relacionados con los llamados casos de turismo de nacimiento. Borman consideró que los demandantes tienen posibilidades importantes de demostrar que la nueva orden viola las garantías establecidas por la 14ª enmienda, cuyo texto establece que son ciudadanas todas las personas nacidas o naturalizadas en los Estados Unidos y sujetas a su jurisdicción. La jueza no entró a analizar de manera exhaustiva cada una de las excepciones planteadas por el gobierno, en cambio se apoyó en la decisión previa de la Corte Suprema y sostuvo que ese fallo sigue siendo referencia jurídica y que debe aplicarse en este caso. En otra nota, defensores de inmigrantes denuncian acoso y organizan la defensa del pueblo. Cuando se atacan los derechos de los inmigrantes, ¿qué hacemos? Gritó Ryan Drury, uno de los principales organizadores de Ventura County Defense, mientras se encontraba frente al edificio federal en el centro de Los Ángeles. Ellos llevaron a cabo una conferencia de prensa con los organizadores para anunciar una cumbre denominada La Defensa del Pueblo, que crearon en respuesta a lo que denominan los ataques de la administración Trump contra grupos comunitarios que apoyan a los inmigrantes, como los que llevaron a cabo la conferencia de prensa.

a la reflexión de hoy. Esa se llama El túnel. Un hombre estaba pasando por un momento difícil de su vida. Anímicamente se sentía decaído y últimamente todo le había salido pésimo. Por eso decidió tomarse unos días de vacaciones y salir a pasear con su familia por el interior del país. Una vez arreglados los detalles y ya en ruta, su mente recorrió todos los sinsabores que la vida le había deparado durante los últimos meses. La esposa iba sentada en el asiento del acompañante y solo rompía su silencio para retar al hijo que se encontraba en el asiento trasero. La tristeza de su marido había terminado por contagiarla. Él, mientras manejaba, empezó a recordar otros episodios más lejanos en el tiempo. Su casamiento por la iglesia, el bautismo de su hijo, la educación cristiana que se propuso darle, las reuniones en parroquia y otras cosas que él había ofrecido a Dios. Esas imágenes aparecieron en su mente porque se contradecían con lo terrible que era su vida últimamente. La muerte de sus padres, los problemas laborales y económicos, la ruptura con sus amistades, la pérdida del segundo embarazo de su esposa y los problemas familiares, entre otras cosas, lo sumieron en una gran oscuridad que le hizo replantearse un montón de cosas, entre ellas su relación con Dios. Si Dios había estado tanto tiempo con él, ¿por qué lo había abandonado? ¿Sería que nunca lo había acompañado? Sentía que había vivido engañado con un Dios que lo había dejado librado a su suerte. ¿O sería una ilusión y Dios era un invento que nunca existió en realidad? Mientras se desgarraba por dentro con sus razonamientos, el hijo disfrutaba enormemente de los rayos del sol que entraban por el vidrio trasero. Hacía sombra con sus pequeñas manos y oía cómo su padre protestaba por la congestión del tránsito en la ruta, en lugar de sonreír como lo hacía antes con sus juegos. De repente el niño abrió grandes sus ojitos, pues entraron en un túnel, y como el tránsito estaba lento, tardaron en salir de él. Pasaban los minutos, que para el niño eran siglos, pues extrañaba la luz del que producía alegría en él. Su preocupación iba en aumento. En su hermosa inocencia y candidez se preguntaba si alguna vez volvería a ver el sol, y aunque no fuera tal, se sentía en la más absoluta oscuridad. La tristeza y el miedo se fueron apoderando de él, y hasta sentía ganas de regañar al sol por no estar ahí. Cuando estuvo a punto de ponerse a llorar, un brillante rayo de luz lo estremeció. El túnel había quedado atrás. La luminosidad le parecía enormemente fantástica, más que antes, pues el tiempo de oscuridad le hacía disfrutar ahora mucho más de la luz. Y mirando hacia atrás veía el enorme sol que siempre había estado brillando sobre el túnel. Entonces, con gran alegría, dijo a papá: «¡Qué tonto! Pensé que el sol no saldría más». Y el padre, luego de unos segundos, volvió a sonreír. «No importa cuán mal te encuentres, siempre sale el sol». Búscame en las redes sociales como Juan Martín Ovalle y te comparto esta reflexión, notas de interés y más. Aquí en el show del padrino en La Invasora.

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107.9, arrancamos programación de día viernes en las viejas de la invasora. Viernes de viejas, cumbiamberas, desde 11 de la mañana con 3 minutos. Saludos para ti que andas chambeando, manejando en casita, donde quiera que estés. Gracias por elegirnos como tu compañía. 25 años contigo, somos la invasora. Aquí llega Yahari. Súbete al tren, escuchando 96.

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1: Avanzamos en la programación del día de hoy a través de la invasora. Saludos para ti que nos sintonizas en toda la región del este de Texas y por la red. Estamos en la invasora.fm ya iniciando el fin de semana. Feriado de Labor Day que pues el lunes no se trabaja, así que hoy te traigo boletos para el jaripeo en la Plaza de Toros Monumental, pendientes para ganar con la invasora. Se presenta la Energía Norteña, Conjunto Río Grande, que ayer a los dos grupos los tuvimos en entrevista aquí en la invasora, así que pendiente para ganar los boletos hoy. Presentando a las viejas de la invasora, viernes de viejas, cumbiamberas. A través de la número uno en éxitos, saludos para ti que te reportas al 903-939-9670 vía telefónica, mensajes de texto, ahí estamos pendientes.
2: Invasora, buenos días.
3: Buenos días, padrino, ¿me pone la canción?
1: ¿Qué canción quiere?
3: Pásame la cumbia para todos los que trabajamos aquí en
1: Palestina. Ok, ándale pues.
3: Muchas gracias, padrino.
1: Ok, buen día.
3: Okay, bye, igualmente.
1: Vámonos con Grupo Masore. Se baila así. Son las viejas cumbiamberas.

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9: Día mayormente soleado el de hoy, con máxima llegando a 96, la mínima en 75. Para mañana sábado esperamos 94 grados máxima, mínima 75. Parcialmente nublado el domingo, 97 la máxima, mínima 76. Misma historia el lunes, día del trabajo, 97 la máxima, mínima 75. Y el martes, 96 la máxima. Para La Invasora, con pronóstico del tiempo, Juan Martín Ovalle, el padrino de La Invasora.
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1: Hoy en los años maravillosos recordamos a una de las más grandes bandas de la tecno banda. Mi banda El Mexicano nació en Mazatlán, Sinaloa en 1973 y se convirtió en el máximo pionero de la tecno banda y la quebradita en los años 90. Fundada en 1973 por Casimiro Zamudio, Francisco Pancho Vidales y Jorge Hopkins bajo el nombre inicial de Grupo Zig Zag. Tocaban pistas de rock, baladas y covers versátiles de artistas como José José o Juan Gabriel. En los años 80 adoptaron el nombre El Mexicano, inspirados por una película de Jorge Rivero. A finales de los 80 se integró el baterista y segunda voz Germán Robles. En los años 90 cambiaron formalmente mi banda El Mexicano e innovaron al sustituir instrumentos de viento tradicionales por sintetizadores y tecnología. Crearon el famoso baile del caballito, con éxitos masivos como No Bailes de Caballito, Ramito de Violetas, Feliz Feliz, Mambo Lupita, entre otras. Tuvieron gran éxito en todo el continente. Tras años de enorme éxito, el grupo enfrentó diferencias internas, disputas por el nombre y la separación entre sus integrantes principales como Casimiro Zamudio y Germán Román, quienes posteriormente crearon sus propias facciones de la marca.

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7.9, doble tocada en la media hora con los Bukis y dos temas de cumbia de los Bukis. Ahí escuchaste Las Musiqueras, esta se llama Viva el Amor, aquí en la doble tocada en Las Viejas del Invasor.

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1: Hoy en Recuérdame, recordamos los domingos de barbacoa. Hubo un tiempo en que sabías que era domingo sin necesidad de mirar el calendario. Bastaba con despertar y escuchar movimientos en la cocina, sentir el olor a café recién hecho y escuchar aquella pregunta que casi siempre terminaba igual: ¿quién va por la barbacoa? Y ahí iba uno, todavía medio dormido, con el cabello parado y con el dinero contado en la mano. Porque el domingo era día de barbacoa. Llegabas al puesto y ya había gente formada, el señor cortando la carne, el vapor saliendo de las ollas, las tortillas calientitas y aquel olor que te abría el apetito aunque acabaras de despertar. ¿Cuánto le damos? Un kilo y me pone bastante salsita. Y por supuesto cebolla, cilantro, limones, tortillas. Porque llegar a la casa sin alguno de esos ingredientes podía provocar una tragedia familiar. Regresabas cargando aquella bolsa que perfumaba todo el carro y cuando llegabas a casa nadie necesitaba que les avisaras. Ya llegó la barbacoa. De repente aparecían todos, se ponían los platos en la mesa, alguien calentaba las tortillas directamente en el comal y empezaban a prepararse los tacos. Uno con mucha cebolla, otro sin cilantro, otro ahogado en salsa, y siempre estaba el valiente que decía: échame de la que sí pica. Y 5 minutos después estaba sudando, moqueando y tomando refresco, pero asegurando que ni estaba picosa. Y mientras comíamos se hablaba de todo: del trabajo, de los hijos, del vecino, del partido de fútbol, de lo que había pasado durante la semana. Porque quizá nunca nos dimos cuenta, pero aquella barbacoa no era solamente el desayuno, era el pretexto para sentarse juntos. Hoy podemos comprar barbacoa cualquier día de la semana, pero aquella del domingo tenía otro sabor. Tal vez porque venía acompañada de tortillas calientes, salsa, café y de algo que ningún restaurante puede vender: tener a toda la familia reunida alrededor de la mesa. Qué bonitos aquellos domingos, cuando la felicidad podía caber perfectamente en un taco de barbacoa.
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1: Hoy en el cierre de las viejas de la invasora, te cuento la historia de la cumbia La Güera Salomé de Fito Olivares. A diferencia de otras canciones donde hay un narrador fijo, esta cumbia se construyó bajo la divertida dinámica de una conversación entre dos amigos, el narrador y el famoso compadre Juan. El término güera se utiliza en México para describir a una mujer de cabello rubio o tez clara. En la historia de la canción, Salomé no es un personaje histórico, sino la personificación de la reina de la pista, una mujer con una destreza impecable y un ritmo caribeño hipnotizante al bailar. Fito Olivares compuso la letra capturando el asombro cotidiano de ver a alguien adueñarse de la pista de baile. El estribillo inmortalizó el juego de palabras. Compadre Juan, ¿cómo la ve? ¿Cómo se mueve sabrosa esa güera Salomé? Mueve la cintura con sus manos al derecho y al revés. Debido a su tremendo impacto festivo, el tema no solo fue un éxito para su grupo, La Pura Sabrosura, sino que Fito Olivares llegó a grabarlo en colaboraciones muy recordadas con otras grandes instituciones de la música grupera, como un dueto que hicieron del tema con Grupo Liberación. Así nació

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1: Entramos al primer segmento de Farándula Invasora. Saludamos a Dulce La Chilanga Flores, quien colabora aquí en el show del Padrino y ya está lista con el reporte de este momento. Chilanga, buenas tardes.
2: Hola, muy buenas tardes, Padrino, querida audiencia de La Invasora. Espero que la estén pasando de lo mejor y ya damos inicio al fin de semana largo para muchos de ustedes probablemente. Y pues bueno, comienzo con este tema de que pues ya se dieron a conocer los premios Juventud, ya se transmitieron por primera vez desde Europa, específicamente desde España, donde hubieron muchos artistas, hubieron muchos ganadores, hubieron de todo un poco, y ahí les van algunos de los detalles de esta celebración. Pues hay personas, hay artistas que llevaron muchos premios, entre esas, por ejemplo, tenemos a Alejandro Fernández, que se llevó 3 premios. Este mexicano guapo, hermoso, talentoso, brilló con la categoría de mi track favorito por su pieza Me Está Doliendo, pues que la tiene junto a Karim León. También se quedó con el premio de la categoría Mejor Canción Pop Balada por Sin Despedida, que esa la tiene con Carlos Rivera, y también se llevó el premio a Mejor Canción Banda Música Mexicana El Rey con su padre Vicente Fernández. Él es uno de los que tuvieron de los mayores premios en la noche. Además, Prince Royce y Romeo Santos con 3 premios. Ellos ganaron categoría Tropical Hit, Dardos, Tropical Mix y Mejor Álbum Tropical. Así que hay varios artistas que pues sí fueron como que las máximas estrellas galardonadas. No se diga Shakira, que también se llevó 3 premios. Esta reina del pop en español, por lo menos sí que lo es, pues se llevó estos premios de artista, premio Juventud Femenina, colaboración, y con esto de que fue el mundial con Die Die, es como pudo tener uno de sus premios también, y también a Mejor Canción Pop por Bésame con Alejandro Sanz. Entre esos, pues bueno, también estuvieron Bad Bunny, Karol G, Bizarrap, Carin León, Grupo Frontera, y muchos otros que se llevaron sus premios, pero bueno, esos fueron los máximos galardonados esa noche. Y pues muy padre, ¿no? Que siempre se hagan este tipo de eventos para que puedan reconocer a los artistas, Padrino. ¿Tú qué piensas al respecto? ¿A ti sí te gusta ver este tipo de premios?
1: Pues antes sí, pero ya últimamente no, ni idea que iba a hacer ayer los premios Juventud, pero ¿y eso por qué se fueron al otro lado del charco?
2: Eso sí es algo que me sorprende mucho. Yo jamás pensé que iban a hacer un tipo de evento así allá. Pero, pues bueno, porque siempre ha sido de este lado, siempre ha sido que en Miami, en otros lados, pero pues sí, no, nunca se había visto que en Europa, en España, sobre todo, que a veces son medios fresillas, ¿verdad? Pero ya no quieren mucho a los latinos, pero
1: o sí, racistas, más bien.
2: Por no decir otra cosa, ¿verdad? Pero sí, pero bueno, al menos creo que sí fue un evento muy bueno, y pues y pues sí, algo sorprendente. Yo también me sorprendí mucho cuando dijeron que iba a ser en España, pero bueno, al menos fue un evento muy padre, eso que ni qué.
1: Muy bien, ¿qué más tenemos?
2: Ajá. Y bueno, precisamente ahora, hablando precisamente de esos premios Juventud, se viene también un rumor, ya que los intérpretes de Corridos Tumbados, que son tanto Natanael Cano como Gabito Ballesteros, llegaron juntos a esta alfombra roja de los premios Juventud y posaron para las cámaras, todo muy bien, todo chido, pero cuando estaban en su recorrido se desató esta controversia. Más que nada en las redes sociales, ya que algunos internautas están poniendo en duda el estado en el que se encontraban los artistas, sobre todo Natanael Cano, que sí parecía un poquito desorientado. Otros, pues obviamente pensando, ¿no?, que a lo mejor pues iban en estado de ebriedad. Yo a Gabito Ballesteros no lo vi de esa manera, pero no se diga, Natanael Cano sí se vea como que de repente se me tambaleaba y como que se le movía el piso. Pero pues bueno, hasta este momento ellos no han dado declaración con esta situación. Eso sí, compartir.

0: planetas, no sé qué se cruzan y qué hacen, pero pues es pues peligroso para ellos y la verdad para su claro. carrera también, ¿no?
1: Exactamente, porque una de esas pueden hacer algo indebido y pues bueno, verse muy mal, y es lo que muchos internautas han dicho, dices que no solamente se están viendo ellos mal, sino están dejando mal al evento, que es que ni siquiera es para que los hubieran dejado pasar, pero pues digo, bueno, igual yo entiendo que en ocasiones algunos artistas los nervios de que están nominados, que quieren ganar, o que simplemente a lo mejor tienen ese pánico escénico, y a lo mejor en otras cosas, no sé, y por eso es que como que quieren echarse unas cuantas para relajarse, porque pues sí, ¿no? Luego suele suceder, pero pues sí, ya cuando pasan, se pasan de copas, pues ya es donde ya no está muy bien. Pero pues bueno, al menos no dio ninguna mala declaración a Natanael Cano, hay que darle el beneficio de la duda de si sí o no lo hizo, de que tomó de más o lo que sea, y pues no hizo ningún espectáculo malo. Entonces, pues bueno, pues nada más se andaba tambaleando.
0: Más bien es la edad, están en el punto más energético de su vida y pues viven la vida al 100, muy recio diría yo, y pues aparte están en los cuernos de la luna, ¿no? Entonces lo tienen todo y se echan unas cheves, no sé qué más se cruza con la cheve antes de eventos, ¿no?
1: Sí, definitivamente no dudo que así sea la situación, pero pues bueno, igual ya aún estando ya viejos también lo siguen haciendo algunos, ¿no?
0: Así
1: entonces
0: es.
1: Pues digo, bueno.
0: Bueno, gracias.
1: No hay que juzgar los demás, no hay que juzgar a los pobrecitos muchachos, hay
0: sí,
1: que
0: pues, están en la edad.
1: Claro, exacto, pero bueno.

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4: Día mayormente soleado el de hoy, con máxima llegando a 96, la mínima en 75. Para mañana sábado esperamos 94 grados máxima, mínima 75. Parcialmente nublado el domingo, 97 la máxima, mínima 76. Misma historia el lunes, día del trabajo, 97 la máxima, mínima 75. Y el martes, 96 la máxima. Para la invasora, con el pronóstico del tiempo, Juan Martino Valle, el padrino de la invasora.
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0: Díaz. Ahí quedó el tema dueto con el Jackie, el socializador. Saludamos antes de la segunda tocada a Dulce la Chilanga Flores, quien ya está lista con el adelanto de el segundo segmento de Farándula Invasora. Chilanga, ¿qué nos tienes?
1: Es correcto, padrino. Bueno, pues Pedro Fernández nos cuenta dónde andará de gira artística. Además, los dos carnales recuerdan esos inicios que tuvieron junto a uno de sus grandes compañeros de la música. Esta información la vamos a escuchar más adelante.
0: Entérate de los detalles en breve. Vamos con el segundo tema de Gerardo Díaz.

0: Vamos al segundo segmento de Farándula Invasora. Saludamos de nueva cuenta a Dulce La Chilanga Flores, quien ya nos tiene el reporte de este momento. Chilanga, adelante.
1: Así es, muchísimas gracias, padrino. Pues les cuento que Pedro Fernández ya lleva una larga carrera artística, se mantiene vigente y continúa su gira por los Estados Unidos. ¿Dónde lo podremos encontrar para que vayamos y compremos los boletos? Bueno, pues él nos cuenta los detalles de esta gira.
2: Y bueno, pues mi deseo es que sea una noche espectacular y que sea un gran arranque. La gira nos va a llevar por muchos lugares. Vamos a estar en Los Ángeles, California, en Inglewood, California, en San José, Nueva York, en Rosemont, en Highland, en Las Vegas, en Whitland, California, en Denver, en Hidalgo, en Houston, San Antonio, Phoenix, San Diego, en Guadalajara. Vamos a estar también el 7 de noviembre en el Telmex de Guadalajara.
0: Bueno, pues ahí está, vigente desde niño, ¿no? Y recuerdo que hace algunos años trabajaba yo por una radio que se llamaba Amor. Ya no está en Dallas, que fue la primera estación de radio pop que había en Dallas. Y en uno de los festivales de que se hacía la radio, de repente, pues estuvo Pedro Fernández como el principal. Y pues aunque es un poco altanero y se le ha visto que tiene sus desplantes, la verdad es que fue en el escenario se ve también muy buena onda y todo, pero no hizo nada fuera de lo común, pero siempre okay. se le ha visto como alguien que aunque se muestra muy pueblo, ya
1: no lo es tanto.
0: Ya fuera de cámaras, pues sí, es alguien que puede ser altanero, ¿no?
1: Wow, eso sí me sorprende mucho. Yo siempre lo he sentido él que es una persona demasiado humilde y digo, ay, Pedrito Fernández, pero pues bueno, eso sí me ha sorprendido, que me cuentes esto, padrino. Pero pues sí, como dicen, caras vemos, corazones no sabemos.
0: Así es, y bueno, pues qué bien que empieza una gira. Me supongo que pues para una gira en tantas ciudades tiene buena recepción su espectáculo, ¿no?
1: Claro, todavía, ¿no? De alguna manera. Pues sí, o sea, yo creo que la mochila azul lo catapultó como uno de los grandes de México, y por eso es que, aunque no tenga todos los exitazos del mundo, pero pues sí, la gente lo quiere y lo apoya mucho. Así que, pues bueno, ya veremos cómo le va en esta gira, y si ustedes quieren ir a verlo, pues ya él ya nos adelantó dónde lo podremos encontrar. Por otro lado, padrino, te cuento de los dos carnales que ellos recuerdan con mucho cariño cuando comenzaron su carrera artística junto a uno de los grandes del momento también, que es El Fantasma, y el apoyo que recibieron. Así que bueno, ellos nos cuentan esta bonita anécdota.
3: Su inicio, mi compa Fantasma, cuando lo entrevistaban ustedes a él, sí. Él nos arrimaba así como ahora nosotros traemos a mi compadre Tigo por acá, así veníamos nosotros a acompañarlo, ayudarle para que todo saliera machín, y bendito Dios por las cosas se fueron dando. Ya pasaron de eso casi 7 años, y pues aquí andamos los dos carnales, ¿no? Todavía dándole lata. Gracias por recibirnos, por escuchar nuestra música, por apoyarnos, y pues adelante, saludando a nuestra gente, y gracias por el apoyo.
0: Y bueno, pues qué bien que alguien ya consolidado les eche un empujoncito a alguien que está entrando a la industria, ¿no?
1: Claro, yo creo que eso es algo muy bonito, y es que yo creo que todos necesitamos de todos. Por ejemplo, así como también ya lo contó El Fantasma la otra vez, quien lo ayudó para comenzar en este mundo artístico de la música, pues así también él tiene que de alguna manera pagar ese favor. Y es como bien lo decíamos ayer, ¿no, padrino? O sea, favor con favor, no a la misma persona si no se puede, pero a alguien más que tú le puedas tender la mano. Y pues ojalá que también los dos carnales ya le estén dando la patadita de la buena suerte a alguien que tenga algún éxito por allá muy pronto también.
0: Así es, Chilanga, gracias.
1: Un placer como siempre, muchísimas gracias, padrino. Que la pasen de lo mejor este fin de semana largo para algunos de ustedes. Y pues bueno, si la vida lo permite, nos escuchamos la próxima semana de nueva cuenta en el show del padrino.
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1: A esa hora nos echamos un rapidín para platicar de mexicanos votan contra sus propios tacos y eliminan a México del Mundial de Comidas. México quedó eliminado del Mundial de Comidas organizado por Ibai Llanos después de que sus tacos perdieran frente al Pepián de Guatemala. Sin embargo, la derrota no ocurrió únicamente por el apoyo recibido por el platillo guatemalteco. Numerosos mexicanos decidieron votar en contra de su propio país. La competencia reúne a 16 naciones representadas por diferentes preparaciones tradicionales. México participó con tacos de pastor, suadero y cochinita, mientras Guatemala defendió el pepián. Aunque los tacos recibieron aproximadamente 2,030,000 votos, el apoyo no fue suficiente para avanzar a los cuartos de final. Parte de los usuarios mexicanos respaldó deliberadamente a Guatemala para protestar por lo sucedido en el Mundial de Desayunos de 2025. En aquella edición, numerosos aficionados criticaron la selección y presentación de los chilaquiles que representaron al país. Un año después, los internautas cobraron revancha y promovieron lo que describieron como una autoeliminación. En otra nota te cuento que Brian Gordon y Ricardo Martínez reciben varias veces por semana a una inesperada familia de osos negros que utiliza la piscina de su casa en Monrovia, California, para refrescarse, jugar e incluso dormir largas siestas. Los animales llegan desde una zona cercana al Bosque Nacional de Los Ángeles. La pareja intentó alejarlos inicialmente mediante gritos y bocinas de aire, pero con el tiempo decidió tolerar sus visitas mientras no entren a la vivienda ni busquen comida entre la basura. Cuando los osos aparecen, ambos permanecen dentro de la casa y mantienen una distancia prudente. Entre las visitas frecuentes se encuentran Maddie, Punky y Nappy. Una de ellas suele romper los flotadores, mientras otra fue grabada dormida durante horas con la cabeza apoyada sobre los escalones de la piscina.

vamos al segmento de deportes para platicarte acerca de el jugador de el Mónaco que evitó que Eric Lira llegara a ese equipo en Europa. El Everton y el Mónaco no llegaron al final a un acuerdo por uno de los protagonistas del pasado mundial, Foralin Bolagún, delantero internacional con Estados Unidos, un pase fallido que también afectó de gran manera al mexicano Eric Lira, que se quedó sin pedir poder cumplir el sueño de jugar en Europa, así que pues se quedaron como el perro de las dos tortas, ¿verdad? Tenían aparentemente ya todo triangulado para que Eric Lira llegara a ese equipo y este jugador se fuera a otro equipo, y al final no pasó ni una cosa ni la otra. Bueno, la Liga MX comienza hoy a las 10 de la noche, el Juárez contra Pachuca, partido que transmite Fox Sports en español. El Puebla contra Toluca se pospuso. Toluca va a jugar la League Cup el domingo. El día de mañana, San Luis contra Chivas, 6 de la tarde. Y el Querétaro contra Monterrey mañana también, que estaba programado, también se reprograma. Recordemos que Monterrey también participa en la final de la League Cup. El Tigres contra Necaxa se juega mañana a las 8 de la noche por Fox Sports en español. También queda pospuesto.

contra Tijuana, porque el América juega el partido de tercero y cuarto lugar contra León, que más de rato te digo cuándo y a qué horas. El Atlas se enfrenta al Atlante mañana 10 de la noche por Univisión. Cruz Azul estará jugando contra Santos Laguna el domingo a las 6 de la tarde. Y el Pumas jugará contra León a las 10 de la noche, tiempo de Estados Unidos, obviamente. En México el partido es a las 9. Y bueno, pues la Leagues Cup tiene el siguiente calendario. El domingo en Houston, Texas, por el tercero y cuarto lugar, 5 de la tarde, León contra América. Y la final de la Leagues Cup, que esta Leagues Cup fue de solo equipos mexicanos, Toluca contra Monterrey, 8:15.

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1: Hoy en Consejos Profesionales, pregúntale a tu doctor.
2: Hola, soy el doctor Gabriel Aguilar, urólogo. ¿Qué estudios recomendamos a los hombres de 40 años o más? Básicamente, lo primero que tenemos que hacer es ir a una consulta, ¿sí? ¿Por qué? Porque hay personas que tienen antecedentes de algún tipo de enfermedades y algunas otras personas con otro tipo de antecedentes. Entonces, lo recomendado es ir a una primera consulta a urología y que ya tu urólogo te valore y te diga qué estudios hay que hacer. 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

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Hoy en el video viral Bajo la Lupa, seguramente has visto videos donde te recomiendan que poner el arroz, más bien el celular, en el arroz, cuando se te moja el celular, va a absorber la humedad y te va a arreglar el problema de tu celular mojado. Pero esto también es una creencia de mucha gente que a veces te dicen, se te mojó, bueno, pues mételo en arroz. Pero en realidad, esto no tiene absolutamente ninguna solución. Es puro cuento. El arroz podría quedar buenísimo con tomate.

0: partir cebolla, pero no es un taller de reparación. No extrae mágicamente el agua que entró al teléfono y hasta puede meterse pequeñas partículas en el puerto de carga. Lo recomendable es apagarlo o desconectarlo, no cargarlo mientras esté mojado y dejarlo secar con una buena ventilación, así que la próxima vez que se te moje el celular, el arroz déjalo para acompañar los frijoles si no tiene nada que ver con solucionar el problema. Así que, ¿cómo calificamos esta recomendación que es de todos conocida?
1: ¡Puro cuento!
2: ¡Puro cuento!
3: ¡Puro cuento!
0: ¡Puro cuento! No sirve para nada eso.

9. Hoy en Leyendas Urbanas, ¿será cierto que el que dejes aguas en tu carro puede provocarte cáncer si las tomas después? Después de varios días, después... Hemos escuchado esa también leyenda. De repente alguien conocido también te dice lo mismo, ¿no? Pero no hay evidencia de que beber ocasionalmente agua de una botella que se calentó en el automóvil provoque cáncer. Es cierto que las altas temperaturas pueden favorecer que pequeñas cantidades de algunas sustancias de plástico

pasen al agua, pero por eso no es una buena costumbre almacenar botellas durante mucho tiempo bajo el calor extremo. Pero de ahí a decir que el agua se convierte en cancerígena, hay un gran salto. Así que no se convierte en veneno, aunque después de 3 horas en el carro parezca caldo de botella, ¿verdad?

0: ¿Puedes que nos llevemos a un manicomio?
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2: Nace Lord Polanco tras chocar y lanzar el clásico No sabes quién soy yo. Bueno, pues acaba de nacer un nuevo integrante de la realeza mexicana, otro Lord, Lord Polanco. Y no, no heredó un castillo ni conquistó ningún reino, nomás chocó. Resulta que en Polanco, Ciudad de México, un joven presuntamente alcoholizado tuvo un accidente y en lugar de aplicar la clásica ¿está usted bien? ¿Llamamos al seguro? ¿Vamos a arreglarnos? No, el hombre decidió sacar el arma secreta de todos los lords de México. ¿No sabes quién soy yo? Y ahí valió, porque en México, en cuanto dices no sabes quién soy yo, automáticamente 30 personas sacan el celular para averiguarlo. No sabemos quién eres. Ahorita investigamos, compadre. Uno graba, otro transmite en vivo, otro busca Face, otro encuentra el LinkedIn, y una señora que ni estaba ahí ya encontró hasta las fotos de tu primera comunión. Y claro, las redes hicieron lo suyo rápidamente, lo bautizaron como Lord Polanco. Lo curioso es que esa frase nunca funciona como la persona espera, porque el que dice, no sabes quién soy yo, seguramente imagina que alguien responderá, perdón señor, no lo conozco, pero pase usted, excelencia, Nel. Ahora la respuesta debería ser, pues no, pero espérame 5 minutos y te hago viral. Porque además, si de verdad eres tan importante, no deberías tener que preguntarlo. Imagínate, Luis Miguel, ¿no sabes quién soy yo? Pues claro que sabemos, pero si tienes que repetirlo 4 veces, a lo mejor ni en tu casa te conocen. Y aquí viene la ironía maravillosa. El muchacho quería intimidar a todos porque supuestamente nadie sabía quién era. Y terminó haciendo que medio México quisiera saber quién era. Así que ya saben, amigos, si algún día...

tienes un choque, mantén la calma, llama al seguro y jamás pronuncien las 5 palabras mágicas. No sabes quién soy yo, porque quizá el policía no sepa, quizá el otro conductor tampoco, pero TikTok lo va a averiguar. Las redes sociales no perdonan. Y recuerden, en México hay 2 maneras de hacerse famoso: trabajar durante años para conseguir una carrera o chocar en Polanco y preguntar, ¿no sabes quién soy yo? Bienvenido, Lord Polanco. La corona no incluye inmunidad, pero las burlas en redes vienen gratis, ¿verdad? Ay, cada loco con su tema. Y pues están distribuidos estratégicamente, que de repente te los encuentras, ¿no?

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2: Día mayormente.

0: soleado el de hoy, con máxima llegando a 96, la mínima en 75. Para mañana sábado esperamos 94 grados máxima, mínima 75, parcialmente nublado el domingo, 97 la máxima, mínima 76, misma historia el lunes, día del trabajo, 97 la máxima, mínima 75, y el martes 96 la máxima. Para la invasora, con pronóstico del tiempo, Juan Martín Ovalle, el padrino de la invasora.
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Mayor va a estar en el Festival de Aniversario de La Invasora el 4 de octubre, lo acabas de escuchar. Ellos vienen desde la comarca lagunera en México. Bueno, en datos del este de Texas, ¿sabes qué es el Big Ticket? El Big Ticket, que podríamos traducir como la gran espesura o el gran matorral, es una enorme región de bosques, pantanos y arroyos humedales ubicados en el sureste de Texas, al norte de Beaumont y cerca de las ciudades de Lumberton. Está cerca también de por el área de Lufkin, ¿no? Y en el Big Ticket era perfecto para que nacieran historias de tesoros enterrados. Se sabe que históricamente que prófugos y desertores se escondieron allí.

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0: Ale,
1: 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Es el niño.
2: Así es, bueno, vámonos de lleno ya con la información. Vamos a arrancar primero con lo que está en noticias, en tendencia y los titulares, ¿eh? El juicio contra Lindsay Clancy, la ex enfermera de Massachusetts, acusada de matar a sus tres hijos en el 2023, quedó al borde de un nuevo capítulo judicial, luego de que un juez anunciara que declararía nulo el proceso, después de que el jurado fuera incapaz de alcanzar un veredicto unas 7 días de deliberaciones. El juez William Sullivan comunicó su decisión hoy, 4 de septiembre, en un tribunal de Plymouth, luego de que los integrantes del jurado informaran por tercera ocasión que se encontraban en un punto muerto. De acuerdo con los reportes, los 12 miembros no lograron ponerse de acuerdo sobre la responsabilidad penal de la mujer. El momento ocurrió después de aproximadamente 38 horas de deliberación. El jurado envió una nota al juez en la que expresó su pesar por no poder alcanzar una decisión unánime. Sin embargo, la declaración de nulidad no quedó inmediatamente firme. El abogado de Clancy, Kevin Reddington, reaccionó de inmediato y solicitó acudir ante el Tribunal Supremo Judicial de Massachusetts para intentar revertir la decisión. Sullivan se le concedió una hora para presentar una apelación de emergencia, resaltando temporalmente los efectos de la nulidad. Y pues bueno, ahí está este caso que ni siquiera el jurado pudo llegar a un acuerdo de es o no es culpable. Vámonos con más de la música. Más al rato te platicamos más de las buenas notas que tenemos. Todo lo que está pasando, nuestra misión es mantenerte al tanto, al día y en compañía de buena música.

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Es día 4 de septiembre y ¿sabes qué celebramos? Bueno, hoy es Día Nacional de las Madres Flojas. National Lazy Moms Day. O sea, hoy deja de hacer los quehaceres, siéntate, disfruta la tarde, disfruta los niños. Es también Día Nacional de la Vida Silvestre. Si te gusta la vida silvestre, andar a la naturaleza, pues tiene sus celebraciones y es el día de hoy. Es parte de lo que estamos celebrando hoy viernes. Aparte de que es viernes, ¿verdad? Y eso pues se celebra más a gusto.

Bueno, vamos a una nota que hemos estado siguiendo de cerca. Hemos publicado un video con la entrevista de la familia Nava en la ciudad de Jacksonville. Y bueno, hicimos la entrevista ayer, antes de que obviamente se diera a conocer la información sobre el arresto de la persona responsable. Y pues bueno, autoridades, como sabemos ahora, ya arrestaron a Jeffrey Allen Plank, acusado de estar involucrado en el atropello que causó la muerte de Félix Hernández Nava, de 48 años, el pasado 28 de agosto. Aunque esto sucedió el día viernes, obviamente porque no se pudo identificar a la persona involucrada, a la persona que había fallecido, y contactarse a los familiares. Fue por eso que se tardó tanto en llegar la información hacia los familiares hasta el día lunes. De acuerdo con el documento de arresto, Nava se encontraba junto a su bicicleta eléctrica cuando

fue impactado por una camioneta que presuntamente continuó su camino sin detenerse. La investigación avanzó gracias a cámaras de vigilancia que permitieron identificar una parte de la Ford F-250 con daños en la parte frontal derecha y posteriormente relacionada con Plank. Según la declaración, el sospechoso le habría dicho al propietario de los daños a la camioneta, quien era su jefe. Él le dijo que había atropellado un venado. Plank fue arrestado el día de ayer por el Departamento de Seguridad Pública de Texas y trasladado a la cárcel del Condado Smith. Enfrenta un cargo relacionado con una colisión que resultó en muerte y se le puso una fianza de $500,000. La familia Nava había pedido públicamente justicia y que la persona responsable diera la cara. Ahora el caso continúa en el proceso judicial. La entrevista con la familia Nava la hemos publicado tanto en la página del Show de Meño como en La Invasora, y ahí vemos las emociones, pero también vemos una familia que tampoco buscaba venganza, pero sí justicia. Visítanos en nuestras redes sociales, ahí es donde tenemos actualizaciones de lo que pasa en el este de Texas.

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Vamos a ir con los chismes más adelante aquí a través de la 96.7, 107.9. No porque seamos chismosos, pero ya encontramos a la Britney Robles, a la infiel de John Soles. ¿Cómo se prendió el cerro?

Anoche, ¿verdad? Pero bueno, ya ella dio su versión de la historia y dijo que el vato le mintió que estaba solo y que solo estaba con ella por los niños. Ah, ¿cómo se soltó la rueda? Bueno, ahorita vamos a hablar de celebridades, no de gente local, pero bueno, vámonos con más música.

Vamos a morderle a nuestros doblados y tomarnos un traguito de esa agua de horchata de Rubis mientras nos vamos con el chisme, el lavadero y todo lo que está pasando, ¿no? Bueno, Natanael Cano está anunciando gira por México, fechas y venta de boletos. Fíjate, se llevará a cabo su música por México con el Volumen 1 Tour 2026. Gira que acompaña su regreso a los corridos tumbados con el álbum Volumen 1, que fue lanzado a finales de agosto. Tiene 15 canciones. Inicialmente contemplaba solo la Ciudad de México, Guadalajara y Monterrey, pero nueva ruta de Pars Productions amplió a 15 conciertos. Y pues bueno, estará por diferentes lugares. La fecha del 18 y 19 de septiembre en lo que es Ciudad de México, 18 sold out. Ya solo tienen el 19. Y pues bueno, Toluca, Oaxaca, Mexicali, Morelia, entre otros lugares que estará llegando. Bueno, Carin León celebró triunfo anticipado en Premios Juventud 2026 desde Starlight Auditorium, Marbella, España. Primera vez que premios se hacen en Europa. El sonorense y Alejandro Fernández ganaron mi track favorito por Me Está Doliendo. Horas antes de la transmisión principal confirmado por Univisión en Historias y lista primeros ganadores. Revelación anticipada responde en un formato de 50 categorías: música, televisión, streaming, creadores y cultura pop. Y pues ahí está. Y bueno, durante entrevista con Yomari Goizo, Ángel Aguilar reconoció que vivió meses sin salir de la casa por miedo a agresión tras el romance con Cristian Nodal. Aunque sin mencionar directamente ataques, dice: duré como 2 o 3 meses sin salir de mi casa en lo absoluto porque me pasó. Yo era muy de salir sola y de repente viví una que otra agresión que dije no, ya no. Acudió a psicólogos y

recomendó salir, le recomendaron salir gradual, y primeras tres veces su mamá fue quien la acompañó hasta el supermercado. A sus 22 años, se imagina en 10 cantando feliz y siendo mamá. A los 32, dejando claro que alejarse del escrutinio no significa abandonar la música. Y bueno, rápidamente, Marcela y Suzette Quintanilla publicaron un comunicado para responder a Ivy Quintanilla, quien un día antes confirmó una demanda relacionada con Suzette y hechos vinculados a Abraham. Aseguran que revisaron los registros públicos y no encontraron ningún caso que coincida que Suzette no ha sido notificada formalmente, y lanzan: ¿qué demanda? ¿Dónde fue presentada? ¿Cuál es el número de caso? Además, niegan categóricamente que Suzette haya robado o malversado dinero o bienes de AB, Abraham, Marcela, Chris Pérez, Elena o empresas familiares, y que esté vendiendo artículos personales de Selena. Defendiendo a Abraham, el fallecido en diciembre, y pidiendo que si AB tiene pruebas, las presente públicamente y no presente acusaciones sin hechos comprobados. Y pues bueno, ahora no son los Rivera, son los Quintanilla. Es el mundo detrás del escenario, aquí a través de el show de Meño La Invasora. 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Así que ahí nos vemos.

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7: Día mayormente soleado el de hoy, con máxima llegando a 96, la mínima en 75. Para mañana sábado esperamos 94 grados máxima, mínima 75. Parcialmente nublado el domingo, 97 la máxima, mínima 76. Misma historia el lunes, día del trabajo, 97 la máxima, mínima 75. Y el martes, 96 la máxima. Para La Invasora, con pronóstico del tiempo, Juan Martín Ovalle, el padrino de La Invasora.
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0: Vamos a la línea de la invasora en este momento. Invasora, buenas tardes.
1: Buenas tardes, ¿qué número de llamada soy?
0: ¿Qué número de llamada quieres ser?
1: Pues depende de cuántas llamadas va a agarrar.
0: ¿Con quién tengo el gusto, mi amiga?
1: Con Juana Gallegos.
0: Mi amiga Juana Gallegos, ¿de dónde me llama, Juana?
1: De Henderson.
0: De Henderson. ¿Y para qué me llama, oiga? Primero que nada, para saludarme, para ver cómo estoy, para ver si he comido.
1: Pues también para todo eso y para irme al jaripeo.
0: Ah, ¿se quiere ir al jaripeo?
1: Sí.
0: Bueno, mire, se la voy a hacer fácil porque es viernes. Si usted me dice de dónde es originario Adrián Samarripa de la Energía Norteña, con eso tengo para regalarle el par de boletos.
1: ¿Es originario de Energía Norteña? No, pues para mí está trabajoso, no sé.
0: Qué fácil estaba, mi amiga. Bueno, intente más al ratito, ¿eh?
1: Ándele, pues gracias.
0: Gracias. Estamos aquí a través de La Invasora. Es que nunca saben, les digo, escuchen la programación, díganme. Pongan atención a las entrevistas, a todos. Sean fans verdaderos de la Energía Norteña. No supo, algo facilito.

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Bueno, recuerda que hay actividades a lo largo y ancho. 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
2: El fin de semana oficialmente arranca aquí a través de La Invasora. Tenemos el radar de lanzamiento. Son las canciones que tus artistas están estrenando. Y pues bueno, desde el más allá llega el novio de mi mamá. Llega el señor Vicente Fernández. Está haciendo una colaboración con Lenin Ramírez con un tema titulado Cruz de Olvido. Así arranca el radar de lanzamientos.

Y así avanzamos en este día viernes con lanzamientos. Traileros del Norte están uniéndose a Nortex. Tenemos varias colaboraciones, fíjate, La Maquinaria con Kid Nieto, Superiores de Nuevo León con El Fantasma y mucho más. Además, ¿sabes con quién se está uniendo Javi? Bueno, te lo vamos a presentar más adelante. Mientras, vámonos con Échale Ganas de los Traileros y Nortex.

maquinaria norteña, Keith Nieto. Pues ahí están juntos en esta colaboración, El Amor Nos Gana. Es viernes, súbale a la radio, disfrute el radar de lanzamientos.

0: Si andas enamorado, pues ahí está, el amor nos gana. Superiores de Nuevo León se unen a El Fantasma. La colaboración lleva por nombre
1: Fantasma.
0: La Lista.
1: Estamos junto con los Superiores de Nuevo León, un tema que se llama La Lista. ¡Márquele, mi viejo!
0: No, pues ya, ¿para qué me contratan, verdad? Que se anuncien solos. Feliz viernes de Zapes y un hambre. Saque las caguamas y páselas para disfrutar.

regresamos en breve para traerte más lanzamientos, así que no te muevas porque Grupo Arriesgado tiene tema. Te voy a presentar la colaboración de Javi con Kenia Oz, algo movidón, Primos del Este, Calibre 50 y mucho más.

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Estamos en los lanzamientos de esta tarde aquí a través de la que suena toda hora la invasora. We got all the new music. Es el grupo Arriesgado. Se llama No te esperaba. Ay, chiquita. ¿Escuchas la invasora? 96.7, 107.9.

Ahí está la música del grupo Arriesgado. Sabes que hay colaboraciones que de repente suenan diferente, pero luego son un éxito, ¿no? Javi, quien está, digamos, en el regional mexicano moderno, se une a Kenia. Oh, se llama Malas Mañas. Malas Mañas las que andan agarrando aquí en la oficina. ¿Qué pasa?

Malas Mañas es lo que interpreta Kenia Oz y Javi, una mezcla diferente. Y no sé, como que medio tropical, medio... no sé ni qué. Doble Filo hace mancuerna con Los Rojos, Media Manzana. Aquí a través de La Invasora, lo nuevo, nuevo suena. Aquí cada viernes.

Avanzamos con más en este viernes. Estamos lanzando nuevos temas. Calibre 50. Sí, todavía existe Calibre 50. Se llama pata de perro para toda la raza que anda buscando ya para dónde ir y andar de pata de perro en un viernes, ¿eh? ¿Escuchas La Invasora?

Vámonos con una peda destructiva. Al cabo es viernes. Es la original banda Limón de Salvador Lizárraga. Estamos estrenando rolas en este día viernes. Como que si hace falta una de esas pedas destructivas, como que no te acuerdas ni lo que pasó y ni te quieres acordar ni que te lo recuerde.

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1: Muchas gracias.
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Iniciamos la última hora de programación aquí a través de La Invasora y nos actualizamos con lo que está pasando esta noche en el fútbol. Yo sé que ya más y más hispanos se están emocionando, especialmente porque tenemos hijos dentro de los partidos, a lo mejor en la banda, las porristas. Ey, qué mejor que darte una cobertura pequeña, un resumen en español de lo que está pasando, aunque ni tú ni yo le entiendamos el fútbol americano.

Y bueno, ya estamos casi finalizando la programación, ya preparándonos para lo que son los partidos. La semana pasada, pues bueno, estuvo muy bueno. Esta semana ya tenemos varias historias interesantes. Después de Week One, Carthage y Troop se mantienen en la posición número uno de su respectiva categoría en lo que es el Best Texas Fabulous 15, mientras 6 equipos nuevos entran al ranking. Fíjate nada más los partidos que hay que seguir esta noche. Pine Tree se va en contra de Carthage, 7:30 de la tarde. Este es probablemente el juego de la semana. Pine Tree viene de anotar 52 puntos contra Gilmer. Y Colton Croft fue reconocido entre los jugadores más destacados de la semana 1. Ahora, los Pirates reciben la prueba grande, visitar al poderoso Carthage. Y bueno, también Marshall contra Longview, 7:30, una rivalidad histórica en el este de Texas. Longview viene de destruir a Lufkin, 59-7, mientras Marshall busca recuperarse después de caer ante Tyler. El partido será en el Lobo Stadium. Troop contra Edgewood. Especial atención aquí, Troop abrió con una victoria 54-21 sobre Dybo y ahora sale por primera vez de casa. Edgewood perdió 42-14 contra Malakoff la semana pasada y recordemos que Troop y Edgewood no tan solo hay rivalidad en este momento en el campo, sino que tuvimos esa batalla legal por lo que fue los jugadores que se transfirieron de Edgewood a Troop, y Edgewood demandaba diciendo que había sido un movimiento por el fútbol, cosa que llevó hasta lo que es el estado, el UIL State, y ahí fue donde se decidió que estos jugadores hermanos tenían la oportunidad de jugar porque no había ninguna violación, y como que la tensión va a estar bastante fuerte en este partido esta noche en Edgewood, a donde nosotros vamos a viajar. Winehouse contra Lindo esta noche, muy atractivo porque los dos llegan invictos. Winehouse sorprendió con una victoria 37-14 sobre Chapel Hill, mientras Lindo aplastó 37-3 a Hallsville. El corredor de Winehouse, Jay Robbins, produjo 134 yardas y 2 touchdowns en la primera semana. Gilmer contra Chapel Hill esta noche. Aquí alguien conseguirá su primera victoria. Gilmer perdió 52 contra Pine Tree y Chapel Hill viene de perder 37-14 contra Whitehouse. Es un juego importante para ver cuál de estos programas responde después de un mal arranque en la temporada 2026 de Texas High School Football. Vámonos con más de la música mientras nosotros apoyando a toda la raza que anda, bueno, preparándose, la banda, las porristas y todos los jugadores y todos los que hacen posible las noches de fútbol en el estado de Texas.

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1: Día mayormente soleado el de hoy, con máxima llegando a 96, la mínima en 75. Para mañana sábado esperamos 94 grados máxima, mínima 75. Parcialmente nublado el domingo, 97 la máxima, mínima 76. Misma historia el lunes, día del trabajo, 97 la máxima, mínima 75. Y el martes, 96 la máxima. Para La Invasora, con el pronóstico del tiempo, Juan Martín Ovalle, el padrino de La Invasora.
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Y bueno, estamos siguiendo y dándote los juegos que debes de mirar esta noche si estás en el este de Texas. Fíjense que también está Daivo contra Wes Rusk, Mineola contra New Diana Henderson en Athens, Palestine at Brownsboro, Wills Point at Rusk, Malakoff at Westwood, Van at Carter. Todos los programas inician, están programados para las 7:30 de la tarde. Tyler High y Tyler Legacy tienen un componente especial esta semana. Llega el Rose City Rivalry. Y ambas escuelas incluso han unido la rivalidad con una campaña para combatir el hambre infantil a beneficio de East Texas Food Bank. Tyler viene de derrotar a Marshall, mientras Legacy cayó 35-26 ante Texas High. El kickoff está programado para las 7 de la tarde. Y pues bueno, jugadores que empiezan a llamar la atención, fíjate, ya tenemos las primeras estadísticas regionales. Entre los líderes de East Texas aparecen Rayco Ford de Tyler con 177 yardas, B. Thomas de Spring Hill con 176, E. Hernández de Carlisle con 172 y T. Hunt de Arp con 162. Además, el Honor Roll de la semana 1 destacó a varios jugadores de Tyler, incluyendo a Kadarius McMiller, quien corrió 15 veces para 129 yardas y obtener un touchdown. Estamos mirando los resultados de la semana pasada y veremos qué pasa esta noche en tu partido de Texas High School Football favorito.

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Ya nos vamos a ir, oiga, pero pues bueno. Esta noche vamos a reducir a 5 partidos que tienes que ver según las estadísticas. La rivalidad entre Longview y Marshall tendría que ser esto: Pine Tree contra Carthage, Troop contra Edgewood. ¿Pueden los Tigres ponerse 2-0 esta noche? Whitehouse contra Lindell, 2 invictos. Y Tyler High contra Tyler contra Legacy en el Rose City Rivalry. Y tenemos una buena narrativa para Troop durante toda la temporada, porque después de empezar 54-21, esta noche veremos si ese equipo que venía generando tantas expectativas puede demostrar que la semana 1 no fue una casualidad. La posibilidad de que algunos chubascos y tormentas aisladas caigan en el este de Texas, así que manténgase al tanto del pronóstico para cualquier retraso. Recuerde que si hay tormenta eléctrica, los partidos son retrasados. Así que, pues bueno, esté con nosotros ahí a través de La Invasora y como siempre en La Invasora.fm. Buenas noches.

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